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va pasando la mañana y es momento de comenzar con Gran Día Aspen. Sí, vamos amaneciendo juntos, esperando el solcito, a ver cómo va la situación del clima el día de hoy, miércoles, mitad de semana. Realmente el día de anoche parecía mejorar la situación en algunos puntos de al menos de zona central, pero ahora el panorama es otro, sí. Anoche como que fue cesando un poquitito esa lluvia intensa que justo nos topábamos al salir del trabajo. Es más, nosotros lo estábamos hablando también en tiempo Aspen en el transcurso de la tarde. Y realmente uno esperaba que eso pare porque parece como que todo calmó. Pero realmente nos despertamos nuevamente con esta lluvia, el hecho de tener que estar allí yendo al trabajo con algunos cúmulos de agua ya por la lluvia intensa del día de ayer en el transcurso de todo el día martes. Entonces, realmente, si me estás escuchando desde el auto, mucha, mucha fuerza. Porque esto de las lloviznas o algunas lluvias puntuales así de intensas, realmente como que llega a molestar un poquitito. Porque tenemos ya, vamos generando raudales en las calles y también el hecho de que esos baches peligrosos que por ahí uno no lo ve cuando se va acumulando esta cantidad de agua, ya que durante toda la noche también estuvimos con esta constante así de lluvia, no lluvia, lluvia, no lluvia. No, realmente ingresó con todo el fenómeno del Niño. Bueno, realmente no ingresó aún, está ahí a la vuelta nada más, pero eso es lo que advierten también desde la dirección de meteorología, de cuidarnos mucho, porque el Niño siempre viene con muchas lluvias, por ahí cierta subida de río, inundaciones y demás. Entonces esto ya se viene alertando y se está trabajando también para prever muchas, muchas zonas de nuestro país que

Sabemos bien que todos los años sufren algún tipo de estas situaciones como inundaciones o la famosa subida de río. Así que con esto les adelanto de que es bastante, bastante común el hecho de que vamos a estar teniendo estas lluvias puntuales. Ahora sí, comenzamos con Gran Día Aspen. No estás escuchando al profe Guille, claro está. Estás escuchando a Jessica Grana. Pero, es porque el profe Guille se encuentra nuevamente de viaje. Así que quédate atento a sus redes sociales, que seguro allí vas a descubrir absolutamente todo a dónde viajó el profe Guille en esta etapa del año. Que volvió, se fue, estamos así con Guille, pero bien. Seguro que nos manda su reporte también en el transcurso de los días. Poquito igual, poquito. Yo ya les tiro un spoiler, es poquito, ya vuelve. Ya vuelve muy dentro de unos días nada más. Ni van a sentir su ausencia. Ahora sí, sean todos bienvenidos a Gran Día Aspen. Pasamos la mañana juntos aquí hasta las 9 de la mañana y subí el volumen porque ante esta lluvia, llovizna, por ahí algún que otro fresquito porque ya no estábamos acostumbrados con el calor que estábamos teniendo la semana pasada, subí el volumen. Te puedo asegurar que la música aquí en Radio Aspen te va a animar muchísimo.

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25 minutos van pasando de las 8 de la mañana. Continuamos realizando Grande Aspen. ¿Y qué tal esa selección de canciones para comenzar la mañana de miércoles? Sí, sigue la llovizna. Realmente, ahora, al menos aquí en zona de República Argentina y Sousa, estamos con una llovizna. Ya no es lluvia bastante fuerte, pero sí una llovizna. Estamos con ese clima londinense, como acostumbramos a decir. Momento de leerlos aquí en Grande Aspen, por acá.

que era, como siempre, prendido a Aspen, que tengas todos un gran día a pesar de la lluvia. ¿Por qué? ¿Por qué que tengas todo un gran día a pesar de la lluvia? Hay que lo que pasa es que nosotros siempre lo decimos también acá en la 102.7, somos muy tropicales. A nosotros nos pone muy feliz el hecho, el solcito, por ahí el frío no tan crudo como el que nos estábamos viviendo también en este ingreso del invierno. Nos gusta más el solcito, nos estira a realizar más actividades. Y además que nuestro país también, la infraestructura que tenemos es un poco difícil con estos climas que estamos llevando ahora, con el fenómeno del Niño que habíamos hablado al principio del programa, que a veces uno confunde, ¿verdad? ¿Viste cuando uno escucha en la televisión o en la radio el Niño, la Niña? ¿Qué es lo que es? ¿Qué es lo que son este tipo de fenómenos? Bueno, el Niño es un tipo de fenómeno que trata el aumento de lluvias en los próximos meses. ¿Qué quiere decir todo esto? Todas estas situaciones que vemos cada año de las inundaciones, muchas familias que tienen que mudarse de ciertas zonas, no solamente aquí en zona central, sino también en el interior del país. Y es por eso también que la Secretaría de Emergencia Nacional ya está con un preparativo y organización de intentar mitigar los efectos del Niño acá en Paraguay, de este efecto, de este fenómeno climático. Que ojo, no es solamente nosotros que lo vamos a sufrir. Por ejemplo, en Chile ya ingresó con todo. Ellos sí están con inundaciones importantes, están con estado de alerta y demás. Así que por eso también es que hablamos de esto, de que la Secretaría de Emergencia Nacional se está preparando con todo para este incremento de las lluvias a finales del mes de agosto. De una manera importante, a finales del mes de agosto. Pero ahora ya empezamos con este tipo de clima, esta lluvia así constante durante todo el día, porque nosotros no somos de tener ese tipo de clima, sinceramente hablando. No somos de tener lluvia durante todo el día, no estamos acostumbrados. Por ahí en el amanecer o justo en la tardecita, no somos de estar todo el día con esta llovizna y con el vientito sur y demás. Así que realmente sí, es para tener en cuenta, porque si la Secretaría de Emergencia Nacional ya realizó un comunicado a la prensa de que están trabajando a full. También en zona de Ñembucú se están preparando con todo y están activando protocolo de emergencia ante este reporte por parte de la Dirección de Meteorología. Así que para tener en cuenta, que sepan que los próximos meses van a ser de esta manera. Yo les estoy advirtiendo de antemano. Buenos días, podríamos escuchar I Knew I Love You de Savage Garden. Dice, qué buen tema. Epa, para la mañana, sí. Buen día, Jessy, te caíste de la cama. Saludos, David. Dice, uy, sí. Turno tarde, cuando viene para el turno mañana, como que a veces es costoso. Ayer también estuvo Antunes presente por aquí. De igual manera, no pasa nada. No. Nosotros igual tenemos actividades. Tenemos actividades por la mañana. Hola, buen día, Kira. Está muy buena la programación. Fuerza con esta lluvia. Soy Oscar de Santísima Trinidad. Un gran beso y abrazo, Oscar. Gracias por estar conectadísimo. Qué gusto que estén enviando sus mensajes, de verdad. De igual manera, vos que me estás escuchando, ¿te animás a enviar algún mensajito? 0975-102-107. Me encanta, estamos bastante cultas el día de hoy. Estuvimos explicando todo sobre el tema del fenómeno climático del Niño, actualizando un poquitito qué está pasando en los otros países también donde afecta este fenómeno. Así que, bien. Al menos según meteorología les voy a hacer un poquito felices, porque ahora les estoy contando netamente que se preparen nomás para los próximos meses. Pero hoy les voy a hacer feliz. Ahora les voy a hacer feliz. Porque según la Dirección de Meteorología, las lluvias dispersas estarían hasta el día de hoy. Eso conlleva también que tendríamos una baja temperatura de 14 grados en el transcurso de la noche madrugada. Pero hasta hoy tendríamos estas lluvias dispersas, pero, el fin de semana volveríamos a tener esta misma situación, este mismo clima que estamos viviendo ahora. Así que preparen nomás ya la mantita, alguna que otra serie, película, reseña. Ahí, bien, yo les estoy avisando de antemano. Buen día, quiero escucharte temprano a vos, ya hace lindo el día, dicen por acá. Ay, qué lindo, gracias. Gracias. Que era buen día. ¿Hay algún WhatsApp para hacer ese tipo de denuncias? Preguntan por el tema de los autos que te mojan cuando uno está en la parada y demás, que van, y hay muchos autos que realmente lo hacen de manera intencional, porque no hay necesidad de andar a altas velocidades con el clima así, sinceramente. Es peligroso
para el peatón como para el conductor mismo, sinceramente.

Así que ahora, mi querido oyente, te voy a indagar absolutamente todo, porque esa ley en específico, no sé si ley, pero esa sanción en específico como tal, salió el año pasado también en estas épocas de lluvia. Así que te voy a conseguir todos los contactos, porque sé, lo tengo en mente, pero para que tengas toda la data, y te lo paso también aquí por WhatsApp y también lo comentamos al aire para la gente que nos escucha y que también pasa esos malos ratos por gente inadaptada, sinceramente, que le cuesta mucho ejercer la empatía en estos, con esta temperatura, con este clima y demás. Sí, parece que uno a veces se olvida que uno no nació en el vehículo, pero no importa, tranqui, no nos vamos a marcar la mañana tan temprano. Ahora sí, continuamos con más recomendaciones. 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Y para los que todavía no desayunaron, sí, a los que se levantaron un poquitito más temprano para llegar en horario al trabajo con este clima, porque nosotros sabemos, sí, un poquito complicada la situación con el tema de la lluvia. 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Buen día, Jessica, que hoy salga el sol en tu vida. Después te pido un tema. Dicen, bien, me gusta. Me gusta la actitud que están teniendo. Ojo, a ver un poco. Da el clima para meterle matecito ya. Da el clima, a ver un poco, 16, sí, claro que sí, con sensación térmica de 15. Claro que amerita el matecito. A ver, fotito de los matecitos, por favor, en esta mañana tan temprano. Sí, no, hay personas que inclusive no importa si te despertás con 40 grados de calor, igual le meten el matecito. Ya es parte de la rutina, es parte religiosa de uno mismo para ir al trabajo. 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Ahora sí. 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Vamos con mensajitos. Kira, se me antojan vellú, dicen por acá. No, estamos con todo hoy. Estamos con todo ahora. Así que aprovechen ahora que vamos a más canciones. Por ahí, si todavía no desayunaron, aprovechen para escuchar buena música mientras desayunan. Van a ver cómo les cambia el ánimo del día. Buen día, Kira. Qué gusto escucharte tan temprano. Estamos con estrellas en la radio al inicio de la mañana. Ay, qué lindos. Guillermo, Marce y ahora vos. Éxito siempre, dice Raquel por aquí. Ay, me ponen muy feliz, sinceramente. Yo les amo. Son una comunidad hermosa. De verdad, de verdad. Y qué lindo también que las demás personas que por ahí a veces nos animan todavía a enviar mensajitos y a ser parte de la comunidad, que escuchen este tipo de situaciones para que vean que nosotros la pasamos increíble por aquí, sinceramente. 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Última recomendación y vamos a más canciones. Sí, ya les coloco las canciones para que desayunen a

Tranqui, tranqui, tranqui, tranqui. 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Último mensajito. Hola, Kira, qué madrugadora hoy. Está mojadito a la calle, ya llegué, medio pirebay. Pero menos mal te encontré por acá, dice Fede. Bien. Sí, está un poquito complicada la calle. Como habíamos dicho al principio del programa, ayer estábamos con lluvias. En el transcurso de la noche parecía que te daba esa esperanza de decir, uy, me voy a levantar para ir a trabajar y no tendré lluvia. Para allá, eso de las 4 más o menos, como que volvió la lluvia. Que la lluvia sabe a la hora que vos entras a trabajar. Eso es lo que pasa. Ayer también en el programa de la tarde estábamos hablando de eso. La lluvia sabe lo que vos, en qué horario vos tenés que entrar a trabajar. Y justo ahí se aparece. Y a la hora que salís también. Ella sabe. Entonces sí, este cúmulo de agua que ya tuvimos en el transcurso del día de ayer, más hoy en la noche, y complica un poquitito realmente la movilidad. Así que para los que están escuchando y son jefes, téngale paciencia también a su colaborador, por favor. Jefa, jefe, téngale paciencia a su colaborador. Hacemos todo lo posible de verdad por llegar a tiempo y por cumplir. Así que sí, acá nosotros dignificamos el trabajo, chicos. Solo que sí, nos tengan un poquitito de paciencia con el tema del clima, por favor. Ahora sí, vamos a más canciones. Vamos a más canciones. Que desayunen a gusto. Para los que no pudieron, que tuvieron que salir un poquitito más temprano, pues justamente por el clima, para llegar ahora al trabajo. Disfruten de buena música aquí en Gran Día Aspen y en la 102.7. Y vamos con Bryan Adams, que suena así.

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Año 1972 y sonaba César Tudorteg in the Park con Chicago para subir los ánimos, y ya que vamos culminando con esta edición de Gran Día Aspen. Y antes de retirarnos, para nuestro querido oyente que consultó cómo podrían hacer el tema de las denuncias en caso de que algún vehículo salpique a un peatón en estos días de lluvia en Asunción y área metropolitana, salpicar a un peatón, escuchen bien, con el vehículo constituye una falta grave penada con multas de hasta 10 jornales mínimos, que serían aproximadamente 1.000.000 de guaraníes. Un poquitito más ahora con el reajuste del sueldo, estoy segura de eso. Esto según el artículo 119 de la ordenanza municipal, que prohíbe mojar a los transeúntes al conducir sobre agua, barro u otra sustancia líquida. Para realizar la denuncia, estos son los pasos a seguir. Por ejemplo, obtener fotografías, videos o registrar la chapa patente del vehículo y la ubicación exacta del incidente. Tengan en cuenta de recordar la chapa. Contactar a la PPT, que sería acercarse a cualquiera de las unidades operativas de la Policía Municipal de Tránsito, o comunicarse al número gratuito, el 916. Te repito nuevamente, comunicarte al número gratuito 916, y allí pasas todos los datos de la chapa que vas, chapa o patente que anotaste, con la ubicación exacta donde sucedió todo esto. Así que al presentar la denuncia, el juzgado de faltas municipal utilizará las pruebas para identificar al conductor y procesar la sanción por este tipo de actos. Ahí para que tengan en cuenta al 916, que es el número gratuito de la Policía Municipal de Tránsito, para que puedan realizar sus denuncias, ya que tenemos estos próximos días, y no solamente días, meses de lluvia, para que tengan en cuenta también con ustedes, mis queridos oyentes, porque nosotros los cuidamos aquí. Sí. 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A ver, vamos con mensajitos. A ver, por acá. ¿Qué dice? El programa con tres capos conductores. Hola, ¿qué irá a pasar? Pues, take a picture the filter, porfa, dicen por acá. Epa, están con muchos pedidos hoy. Están con todos los pedidos en la mañana, y nosotros que ya nos vamos retirando. No, sí, mañana puede ser. O sea, todo es una sorpresa. Podría aparecer Antunes, podría aparecer yo. Pero Guille no, Guille recién la próxima semana, en eso sí les aseguro. Pero por ahí puede aparecer Marce, puede aparecer yo, no sabemos aún. Veremos en el transcurso de la semana cómo nos vamos tornando con nuestro querido compañero Antunes.

Antonés, que también, y sé que estuvo el día de ayer animándolos acá bien tempranito, porque Antunes es así. Antunes es fiesta, mucho ruido, mucha alegría. Acá dice, quiero pedirte algo lindo. Tic Tac, dicen acá, The Passion. A ver, otro. Ahora sí mi tema, Jessica, dicen. No, están todos con los pedidos a full. Para que tengan un poquitito de contexto lo del turno mañana. Ayer estábamos con pedidos de canciones. Canciones que te ponen alegre, canciones que te ponen de buen humor, y por eso nosotros estábamos así con todas las recomendaciones. Los acostumbré con la temática del día de ayer. 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Buen día, Jessica. Gris, fresca y lluviosa mañana de miércoles, ideal para deleitarnos con hermosas e inolvidables canciones que nos alegran la vida y nos llena de emoción al escucharlas, trayéndonos además muy gratos, bellos recuerdos de momentos pasados. Y por supuesto, en este gran día Aspen, que está imperdible, y nosotros los fieles, agradecidos por alegrar nuestras mañanas con buena música. Feliz y bendecida jornada para todos. Cordial saludos desde Lambaret, dice Juan. Gracias, Juan. Un gran abrazo. Gran abrazo. 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Bueno, sí, ¿cuánto va pasando? 54 minutos de las 8 de la mañana. Nosotros tenemos que ir retirándonos ya aquí en esta edición de miércoles, cubriendo al gran profesor Guille Domanischi. 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Y gracias a ustedes que estuvieron desde el otro lado acompañándome en esta mañana. ¡Qué gusto! Realmente no esperé recibir tantos mensajitos. Me pone muy feliz. Estoy arrancando el día de una manera increíble, sinceramente. Y espero que ustedes también. A pesar del clima, a pesar de ciertas cositas y demás que por ahí cuesta un poco la situación y la movilidad en este país con todo lo que estuvimos hablando en el transcurso del programa. A pesar de todo eso, que sean felices y que tengan un excelente miércoles y mitad de semana. Y sobre todo que sigan escuchando buena música, porque la música te hace feliz, sí. Genera dopamina y serotonina aquí en la 102.7. Y nos despedimos al ritmo de The Cure con Love Song. Vamos con ellos y nos encontramos nuevamente en la tarde con Tiempo Aspen de 16 a 18 horas con Jessica Granada. Que tengan una hermosa mañana. Chao, chao.

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de la mañana con 9 minutos, el sonido de Harry Styles. Esto es Everybody Wants to Rule the World, aquí al aire de la 102.7. Comenzamos, arrancamos este viaje, pasajeros y pasajeras del tiempo.

sonido, qué linda canción. Harry Styles, que obviamente sigue todavía en territorio sudamericano, está abriendo la mañana de la 102.7, abriendo nuestra mañana, nuestro paseo, pasajeros y pasajeras del tiempo. Mañana lluviosa, mañana con garúa presente, mañana de miércoles 22 de julio del 2026. Acá estamos para poder acompañarnos a partir de ahora y hasta el mediodía al aire de la 102.7.

grados centígrados a esta hora de la mañana. Quiero saber si algún pasajero o alguna pasajera del tiempo se acordó de mí ayer, porque en el ojo le di con mis nubes y con meteorología. Si es que se acordaron, nobleza obliga. Hoy tienen que escribirme y decirme: Marilé, me acordé de vos, me acordé de vos. Porque se largó a llover a la hora en la que les dije y llovió toda la noche, madrugada, y hoy amanecimos como les dije que íbamos a amanecer. No, ya les digo, mis nubes en el ojo, ¿eh? 16 graditos, fresquita la mañana de hoy, ¿eh? Hace fresquito, está garuando y encima hay un vientito sur dando vuelta, y más o menos así se va a quedar durante toda la jornada. Máxima estimada para el día de hoy cerca de unos 18 grados centígrados. Yo me presento, les saludo, soy Marilé Unger, a partir de ahora tu host, tu anfitriona, al aire de la 102.7. Así que ya vayan sumándose, por favor, al 0975-102-107, 0975-102-107, WhatsApp Aspen, súper, súper habilitado. 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Compañía a tu cargo y a mi cargo, la música a cargo del señor Ino Alfonso, y ya vamos a arrancar esta mañana al aire de la 102.7. Lo hacemos con este sonido, despidiendo a Harry Styles. Vamos a ir hasta otro sonido que yo sé que te va a encantar. ¿Sabes qué llega ahora? Viene esto. De mano de Maxi Price, esto es Close to You. Bienvenidos, bienvenidas al aire de la 102.7.

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linda que es esta canción. Y les digo una cosa, si es que les gusta esta canción, les voy a dar todavía más contexto para que les guste más. El sonido de Cat Stevens. La canción se llama The First Cut is the Deepest. ¿Sabes qué quiere decir esto? La primera herida siempre es la más grande. Habla de cuando se dan traiciones, ¿verdad? De cuando se dan traiciones o cuando hay una un dolor muy grande que te produce otra persona. Y el primer dolor, la primera gran traición, la primera gran mentira, siempre esa es la más profunda. Porque después las que llegan, bueno, un poco ya sabías de qué podría pasar, porque esa primera es la que te tomó completamente desprevenido o desprevenida. De eso trata esta canción. Cat Stevens, The First Cut is the Deepest. Good morning, Marilé, ¿cómo estás? Yo siempre estuve acá, no te pude escribir nomás, cariños. Arrancamos un día lleno de agua y yo te voy a decir algo más, Martita, lleno de temazos, eso es lo que te puedo prometer, ¿eh? Buen día, Marilé, sos la brujita del tiempo, dice. Feliz miércoles, me dicen la emperatriz del tiempo. Si te sirve, me gusta eso más que brujita, ¿eh? Fuerza, Aspen, qué gusto escucharle. Soy Gustavo desde Villa Elisa. Abrazo grande, Gustavo, y a toda la gente de Villa Elisa que nos escucha siempre. Buen día, Marilé. Acá Arnaldo, del coche 17, siempre con tu compañía de la línea 34. Abrazo grande. Hoy me manda foto. Abrazo grande a este chofer que es pasajero del tiempo. Así que a todos tus pasajeros y pasajeras de la línea 34, coche 17, le mandamos un abrazo grande. Y el chofer tiene el mejor gusto musical, por supuesto. Elige Radio Aspen. Abrazo grande, Arnaldo. Como dice... Temazo, temazo el sonido que estamos escuchando. Más todavía para esta mañana, lluviosa, grisita, fríita, hay que decirlo. 16 grados centígrados tenemos hasta ahora de la mañana. Acá me dicen, buen día, Marilé. Sí, vos sabés que cuando comentaba que en la radio dijeron que iba a llover, me estaba acordando de tus pronósticos, dice. Excelente meteoróloga, Marilé. Bueno, voy a sumar eso. Anexo, meteoróloga, anexo, se vende hielo. 9 de la mañana con 24 minutos. ¿Saben qué? De este temazo te voy a llevar a otro, pero vamos a saltar décadas, estilos en la música y vamos a irnos hasta una canción que fue el fenómeno viral del año 2024. Lo que suena a partir de ahora viene de mano de... La mismísima, es ella, faltaba. Lady Gaga, Bruno Mars, Die With A Smile.

Este dúo vino a salvar a una generación entera que necesitábamos que por fin canten de vuelta baladas, para que volvamos a enamorarnos de baladas. Y llegaron a salvar la necesidad que teníamos de baladas nuevas, de canciones de amor a pura balada. Y lo hizo la reina de Lady Gaga junto a él, el estupendo y maravilloso Bruno Mars. Se juntaron y salió esta canción divina, que tuve la oportunidad de escuchar ya dos veces en vivo. Una vez, gracias al grupo Venus Comunicaciones, que fuimos a cubrir el show histórico de Lady Gaga en Río de Janeiro, con más de 2.5 millones de personas en la playa de Copacabana. ¿Y cómo dice esta parte?

Qué linda que es esta canción, por favor. Y la segunda vez le vi el año pasado a Lady Gaga en Nueva York, en el maravilloso Madison Square Garden. Fue la primera vez que fui al Madison Square Garden y la vi a Lady Gaga ya en lo que fue la parte final de esta tremenda, tremenda gira de este último álbum de estudio del Mayhem Ball Tour. La vi en ese mismo contexto, en el show que dio en Copacabana, a inicios del 2024, y el año pasado, 2025, bueno, tuve la oportunidad de verle cerca de el mes de septiembre, cuando ya cerraba, comenzaba a cerrar esta tremenda, tremenda, tremenda lista de conciertos que ha dado. Una gira hermosa, es tremenda artista Lady Gaga, y en vivo es una experiencia religiosa, diría Enrique Iglesias, ¿eh? Marilé, canta conmigo, dice, ¿cómo dice?

0: Next.
1: Si el mundo se está acabando, yo quiero estar a tu lado, le dice. Qué linda que es esta canción, por favor. Marilé me da años de vida, tu voz, dice. Qué lindo. Junto a Sofi te vamos escuchando, vamos a la gimnasia artística. Abrazo grande, Sofi. Qué lindo, tenés que hacer un acoreo con esta canción. Buen día, Marilé Gaga, dice. No, es mucho, soy muy cara rota, gente, ¿eh? Buen día, Marilé. Hoy escuchando, como todas las mañanas, dice, te quiero pedir una canción y soy Katherine, tu pasajera de todos los días. Qué lindo. ¿Cómo dice esta parte?

9 de la mañana con 30 minutos. Cambiamos de onda, de estilo. Vamos hasta otro gran sonido de la música. Llega. ¿Qué temazo, por favor? YouTube, Desire. Y perdón que les canté encima de la canción, pero es un temazo.

Dios mío, ¿en qué época tan espectacular salía esta canción, ¿no es cierto? Y aparte, qué momento creativo altísimo los U2 en esta época de su historia, ¿eh? Obviamente, en su catálogo musical no hay canciones feas, pero hay canciones que son tan poderosas. Esta es una de ellas, ¿eh?

temazo. Acá me dicen, hola Marilé, ¿cómo estás? Saludos a todos por ahí. Dice, ¿se puede escuchar un temazo de Shania Twain? Mirá que me gusta lo que nos pediste, todo puede pasar. Gracias, pasajero, pasajera, por estar. Hola Aspen, buen día y bendecido miércoles, Marilé. Un abrazo, soy Roger desde Reducto, siempre 24-7 con Aspen. Amamos. Marilé, sos nomás luego nuestra meteoróloga de confianza. Si vos decís que llueve, es porque va a llover, Marilé. Dice, abrazo grande, pasajera. Buen día, Marilé. Sí, como locutora sos la mejor pronosticadora del tiempo, dice. Carlos, una broma, Marilé. Sos la mejor. Soy tu pasajero, profesor, dice. Carlos, te mando un abrazo grande. Buen día, Marilé. ¿Cómo estás? Cómodo ya cayó, ¿eh? Cinturón ajustado, auriculares, modo pasajero. Estamos ready, estamos activos, dice. Te estamos escuchando con Leia. Hola, Leia. Buen día, pasajerita del tiempo. Con su papá, que es pasajero del tiempo. Hola, Diego.

Buen día, diosa de todas las mañanas. En serio, tenés que considerar grabarte algunos covers, Marilé. Suena muy lindo lo que cantás, dice. Juan, soy un pasajero más. No es un pasajero más, sos un pasajero más que se suma a este viaje que me encanta hacer con ustedes todos los días. Una cosita, no será mucho que grabe covers, ya sería un montón. Y yo creo que de verdad canto bien encima de la canción nomás. Medio que sol y sol y creo que no me va a salir, ¿eh? Buen día, Marilé, ¿cómo estás? Excelente jornada. Saludos para mi Kate, dice. Te quiero pedir una canción. ¿Qué banda me pedís? Me encanta, ¿eh? Vamos, un día a la vez, Marilé. Claro que sí, un día a la vez, ¿eh? No hay que apabullarse. Marilé, contigo siempre. Soy Víctor, dice, ¿eh? Marilé, vos seguramente sos habitué de los karaoke. Vos sabés que no. Porque la gente ahí quiere cantar cosas que, no sé, no me gustan las canciones que se utilizan mucho en el sistema karaoke, ¿eh? No me gustan tanto. Pero en algún momento de mi vida sí me han gustado los karaokes antes, ¿eh? Ahora el tema es que tampoco me gusta salir mucho en la noche porque trabajo muy temprano, muy, muy, muy temprano en las mañanas. Ustedes me escuchan acá, nunca falto. Así que saben de que para tener esta responsabilidad todos los días al aire desde muy temprano, tanto en Venus como en Aspen, olvídate, hay que tener mucha renuncia por las noches. Así que karaokes, cosa del pasado, ¿eh? Pero sí, en algún momento lo hice, ¿eh? Buenos días, Marilé, qué gusto escucharte. Éxito siempre, dice. Muchas gracias. Acá alguien nos dice, ¿se puede escuchar tal canción de Shania Twain, baby? Te quiero decir algo, ya te leí. Tres veces me mandaste, tres veces te leí. Por supuesto, ingresa a la lista para sonidos que pueden llegar a sumarse a la programación de la 102.7. Marilé, los reales, tus reales, sabemos muy bien qué te pagaban y cómo te pagaban por canción cuando vos cantabas en los karaokes Villarrica del Espíritu Santo. Ahí está, ahí te dejo, picando, picando. Andrea, cuando tenés razón, tenés razón, Me encanta esta parte de la canción. Vamos a ir hasta un sonido que está verdaderamente espectacular. A mí me encanta, me encanta, me encanta este señor y suena a Nueva York. Y justo veníamos hablando recién de la ciudad de Nueva York. Lo que suena a partir de ahora viene de mano del dulce, amoroso, espectacular y súper fachero de Billy Joel, Uptown Girl.

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9:55, a 16 grados centígrados a esta hora de la mañana. Qué lindo sonido, qué linda canción, me habían dicho. Quiero escuchar el sonido de Somebody. Y acá está, al aire de la 102.7. Bonjour, Marilé, dice, oyente desde Francia. Wow, wow, wow. Ulala, merci. Bonjour para vos también, dice. Qué placer escucharte todas las mañanas. Sos la alegría para nosotros, Marilé. Y la música, olvídate, re top siempre, dice. Me encanta escucharte y te cuento que te escucho desde Francia. Soy Nancy desde Francia y junto a Rubén te escuchamos todos los días. Sos nuestra compañía, dice. En verdad, acá te cuento que sos nuestra compañía de las tardes, dice. Pero nos saluda porque acá estamos en la mañana. Así que un abrazo grande que llegue hasta Francia. ¿En qué parte de Francia están pasajeros y pasajeras internacionales? Somebody like you. Hola Marilé, vos tenés que seguir dando el informe del tiempo, ya que si no ocurre lo que anuncia no es tu culpa, pero también tenés que seguir pasando la mejor música, así como haces siempre, vos metele nomás, dice José, nuestro oyente. Abrazo grande, pasajero. Marilé, muchas gracias por animarme todas las mañanas. Dios te bendiga, recibo con mucho cariño tu bendición, te mando un abrazo grande y a vos también, Buenos días, señorita Unger, que tengas un excelente día. A pesar del tiempo nublado, a mí me gustan los días nublados. Es decir, siento que hubo mucha presión atmosférica los días anteriores. Hubo una energía muy, pero muy pesada que por fin ayer pudo llover y caer esa energía.

energía que estaba como en el ambiente, había mucha presión atmosférica, como ya les decía, y eso también condiciona un poco nuestro cuerpo a nivel energético. Y siento que hoy estamos todos un poco más livianos y livianas, y es porque ayer ya llovió todo lo que tenía que llover y ya estamos hoy un poco más livianitos, ¿eh? ¿No les parece que más o menos estamos todos y todas en la misma? Marilé, tenés una voz espectacular. Tenés que meterla al canto, Marilé, dice. Hacé nomás ya una sección, Marilé canta. Y después ustedes van a votar por mí al 444424. ¿Cómo era el número ese? Buen día, Marilé. Excelente el programa, ¿eh? Y como pronosticadora del tiempo también sos lo más, Marilé, dice. Muy bien, ahí está. Así que cualquier cosa, si no funciona esto que hago, voy a ir a pedir un trabajo como meteoróloga en algún lugar. ¿Qué les parece? ¿Se siguen sumando? Pues claro que sí, al 0975-102-107, WhatsApp Aspen, súper, súper habilitado, 16 grados centígrados hasta ahora de la mañana máxima, que estima meteorología para hoy cerca de unos 18 grados centígrados, no va a pasar de ahí. Y les cuento una cosita, según lo que dice meteorología, ya hoy no llovería, ¿eh? Les quiero tirar esa data, me parece importante. Hoy ya no llovería, ya no va a llover el día de hoy, mañana tampoco va a llover, mañana vamos a tener un día de vuelta nublado, pero sin lluvias, ¿eh? Mañana lo que sí va a ser un poco más de frío, ¿eh? Mañana 14 grados centígrados en la mínima, la máxima 18 para mañana, ya les tiro esa datita, y así vamos a estar por lo menos hasta el día domingo, ya les aviso, ¿eh? Para que tengan eso para manejar, ¿eh? No va a ser demasiado frío, pero tampoco va a ser, digamos, una temperatura cálida. Vamos a estar así como hoy, más o menos hasta el día domingo. Me siguen escribiendo, ya les voy leyendo en un ratito, cantidad de mensajes tenemos, ¿eh? Voy a elegir una canción ahora para cerrar oficialmente nuestra primera hora de programa. ¿Con qué sonido vamos a cerrar la primera hora de lo que hemos hecho ya aquí al aire de la 102.7? Les voy a traer esta canción que está buenísima y luego la canción con la que vamos a abrir oficialmente las 10 de la mañana. Se preparan, se me ponen cómodos y cómodas, que ya me da pirí antes de que suene. Pero lo que suena ahora es para cerrar las 9, ¿eh? Llega el sonido de Soft Cell, esto es Tainted Love. Así cerramos oficialmente la primera hora al aire de Pasajeros del Tiempo.

categoría temazo, temazo, el que termina de cerrar nuestra primera hora al aire. Y ahora ya les marco, son las 10 de la mañana puntualmente en toda la República del Paraguay. ¿Saben cómo se abre la segunda hora del programa aquí al aire de la 102.7? Por favor, se me preparan, se ponen cómodos y cómodas y van a disfrutar y pongan fuerte la radio, porque lo que llega ahora es esta belleza, es ABBA haciendo The Winner.

Últimos 30 segundos de esta canción, por favor, quiero que dure 10 minutos esta canción. Dura 4 minutos con 55 segundos en los que cada frase hace que escale más el sentimiento que genera esta canción. Por favor, qué belleza. Le vamos a dar replay. Esos acordes, esos arpegios tan hermosos. Y cuando entra la voz, esa voz y con qué dolor lo canta. Además, yo no sé si a ustedes les pasa, pero hoy en día, demasiado, relacionamos también esta canción con momentos mundialistas, porque se ha utilizado mucho, y también con momentos

de mucha emoción, de cine también. ¡Qué belleza, por favor! About things we've gone through, though it's hurting me. Se ha hecho viral demasiado contenido en redes sociales utilizando esta canción para hacer, digamos, una especie de compendio de mejores imágenes o recaps de todo lo vivido, por ejemplo, en la Copa del Mundo. Pero lo mismo también sucede con momentos de película o momentos de grandes premiaciones, grandes momentos de las personas o de momentos comunitarios que vivimos los seres humanos. Se utilizan y esta canción forma parte de esos recaps completamente emocionales. Hermoso, ¿eh?

sí, el que quien gana se lleva todo y la persona y la persona que pierde, el perdedor, la perdedora, y bueno, cae, es lo que dice la canción, ¿verdad? Es así de simple y es así de complicado, dice, ¿eh? Pero ¿de qué me voy a quejar? Porque eso es lo que termina pasando. Ese es el concepto de esta canción, ¿eh? Qué lindo.

Qué linda que es esta canción y qué lindo que ustedes la están viviendo tanto también esta canción, porque qué cantidad de gente que me ha escrito, me dice Marilé, la historia detrás de la música me mata, dice Marilé, y por favor, ay, yo no quería que me hagan acordar de esto, pero alguien me dio en la tecla y me dice Marilé, esta canción se utiliza en un momento muy clave, me da todo pini, en la serie Better Call Saul. Es un momento, mira, te digo que hace poco volví a ver Better Call Saul, me destrozó el alma de vuelta, esta serie que es tan espectacular, en donde Jimmy canta, el personaje de Jimmy canta con su hermano, y es muy, muy fuerte ese momento, The Winner Takes It All, y acá a Diego también le da ganas de llorar, ¿eh? The winner takes it all. Marilé, qué temazo, y me pone todo en mayúsculas, Grupo ABBA, así lo que da gusto prender la radio y que esta sea la primera música que escuchás en el día, dice grande Aspen, y que tengas un hermoso día como tu sonrisa, Marilé, dice qué lindo, Héctor. Marilé, yo te escucho desde el barrio San Pablo, dice de Asunción. Pensar cómo se creó y cómo se grabó esa música también emociona mucho más. Dice, vos sabés que sí, yo siempre suelo pensar eso de las canciones que son tan, tan, tan poderosas y que tienen tantas décadas de haberse creado. Y cómo se grabó la canción, el contexto en el que se dio la creación de la canción y también el dolor que hubo en la composición de esta canción. Porque hay una historia ahí. Te diría más, ¿eh? Una especie de un chismón de la Gran Siete, pero un dolor entre esas partes que estaban involucradas. Qué fuerte, ¿no? I don't wanna talk. No quiero ni hablar, le dice ella. About things we've gone through. Por todo eso que pasamos, no quiero hablar de eso, ¿eh? Ay, me duele mucho, dice. Now it's history. Y todo eso ahora es parte de la historia. Basta, no voy a traducir, es hermoso. Buen día, Marilé, te saludo desde Acaay, dice, abrazo grande. Buenos días, Marilé, la verdad que el playlist de hoy está espectacular, dice. Dormí re mal, estamos en modo apenas en la ofi, pero todo lo que suena se celebra, dice el abogado del sur. Abrazo grande a nuestro abogado del sur, pasajero del tiempo. Marilé, ¿por qué no me ponen la canción que estoy pidiendo desde ayer? Y porque a veces le dejamos sonar a las canciones así como están preparadas, ¿eh? Por algo están sonando como están sonando. Y además la canción que vos pedís siempre suena aquí al aire, ¿eh? Así que quédate nomás ahí, va a sonar seguramente, ¿eh? Marilé, la persona que te recordó eso de Better Call Saul, cierto momentazo. Yo no me quiero ni acordar, ¿eh? Me da ganas de llorar. Adiós, señorita Unger, en sintonía como cada mañana en mi oficina de cuatro ruedas. Saludos, soy Fer, dice Fer, que está haciéndonos la pasada. Pasa por el grupo Venus Comunicaciones, le saluda Radio Aspen y continúa viajando, ¿eh? Marilé, qué linda música, ñanderas en bata, Marilé, dice. Bueno, hasta acá no vamos a llegar entonces. Diana, te mando un abrazo grande.

mañana con 12 minutos. Seguimos al aire de la 102.7. Muchas canciones para seguir paseándonos todavía. El sonido de ABBA, The Winner Takes It All, termina de sonar aquí al aire de la 102.7. ¿Saben qué? Les voy a regalar una canción que es un sonido nuevo, que en el... se la había lanzado oficialmente en el año 2024, pero el año pasado se volvió un sonido recontra, reviral por el final de la serie en el que aparece el protagonista de esta canción. Lo que suena a partir de ahora es un sonido hermoso, también reviral en redes sociales, una canción hermosa. Joe haciendo End of Beginning.

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10 de la mañana con 22 minutos. Lo que suena de fondo viene de mano de Phil Collins, Philip Bailey, superclásico Easy Lover, al aire de la 102.7. ¿Sabes qué? 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Llegan más sonidos a la mañana de la 102.7. Lo que llega ahora... Sí, te va a gustar, super clásico, The Knack, esto es My Sharona.

10 de la mañana con 30 minutos, a 16 grados centígrados, a máxima que estima meteorología para el día de hoy, solamente 18. ¿Qué suena de fondo? Sir Elton John, I don't wanna go on with you. 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Vamos a cambiar de onda, de estilo, pero ¿saben qué? Mantenemos como siempre el mejor sonido de la historia. Llega ella. Estuvo en la final de la Copa del Mundo, Madonna. ¿Conoces el sonido? Material Girl.

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¡Qué lindo sonido! Nunca te va a fallar un Karma Chameleon Culture Club aquí al aire de la 102.7. Salí un ratito afuera y ¿saben qué? Refresca y eté luego. Así voy a decirles cómo está la temperatura ahora, ¿eh? No es que hace fresquito, refresca y eté luego, porque hay un vientito sur importante. Aparte de eso que está todo gris, garúa, y garúa con cierta intensidad. Así que hace frito en la mañana de hoy. 16 grados centígrados a esta hora de la mañana máxima, cerca del mediodía, un poquito cerca de las 2 de la tarde más o menos. Llegamos a unos 18 grados centígrados y luego va bajando de vuelta, porque la mínima para la noche de hoy va a ser de 14 grados centígrados. ¿Tienen alguna actividad del día de hoy? Por favor, abríguense, no salgan desabrigados, desabrigadas, porque va a hacer frío. Y mañana, ya les aviso, arrancamos de vuelta con 14 grados centígrados y el día va a estar nubladito todo el día, pero no va a llover. Eso va a estar interesante. Nubladito, grisito, ustedes saben que las canciones suenan más lindas así. 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Vayan sumándose a nuestro WhatsApp. Muchísima gente ya nos escribió en la mañana de hoy. Solamente decirles gracias. No hay día en que ustedes no me acompañen con tanta presencia. Y a mí me encanta eso, ¿eh? Ustedes siempre están del otro lado, mis pasajeros y pasajeras del tiempo. Así que, más que nunca, hoy quiero saber cómo están transitando esta mañana. La primera mañana fresquita, friita, después de unos cuantos buenos días, de días casi que cálidos que tuvimos la semana pasada. Casi rondando los 30, 32 grados centígrados. Y ahora de vuelta se puso todo como tiene que estar. Estamos en invierno, así que tiene sentido que estemos en un día así. ¿Cómo están transitando su mañana? ¿Qué hacen a esta hora de la mañana mientras escuchan la mejor música de la historia al aire de la 102.7? Me cuentan. 0975-102-107. Marilé, espectacular el programa, ¿eh? Acá tratando...

acá disfrutando, dice, no es tratando, acá disfrutando el programa, me encanta. Marilé, refresca monito, dice, o sea, refresca y excelente. Nunca había escuchado esto, me dio risa, me gusta, ¿eh? Abrazo grande al pasajero José, ¿eh? ¿Cómo dice? Karma.

Estamos a nada de ingresar oficialmente a la última hora de programa, pero ¿cómo vamos a cerrar este sonido? De las 10 de la mañana lo vamos a cerrar con una reina de la música pop británica. Llega ella, Lily Allen. Ella que es espectacular, es ácida, pero es tierna. ¿Cómo lo hace? No lo sabemos, pero le sale espectacular. Lily Allen, Smile.

Marcamos la hora, son las 11 de la mañana puntualmente en toda la República del Paraguay. El sonido de Rocky Burnett haciendo Tired of the Toning the Line. Aquí al aire de la 102.7. Ustedes se siguen sumando. ¿Dónde nos escuchan? En la OFI, en sus comercios. ¿Nos escuchan manejando? ¿Nos escuchan viajando? ¿Nos escuchan dónde? ¿Desde dónde? ¿Cómo nos escuchan? ¿Dónde están escuchando su mañana al aire de la 102.7? Marcamos la hora de vuelta, 11 de la mañana puntualmente en toda la República del Paraguay. Oficialmente ya estamos en la última hora de esta mañana de miércoles al aire de la 102.7. ¿Con qué abrimos la última hora? Mira cómo te abro la última hora de este programa. Decime si no te encanta, por favor, U2 y su Sunday Blood.

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Bienvenido a ese Break My Stride, esto es Matthew Wilder, sonando aquí al aire de la 102.7. ¿Saben qué hora es? 11 con 11, make a wish. 11 con 11 y hacemos un deseo, el deseo de que tengamos salud, todos y todas, ¿eh? Así que cada vez que veo siempre el momento de que nos marca 11 con 11, ese es mi deseo. Para vos, para todos y para todas, para mí también y por supuesto para nuestras familias. Así que 11 con 11, make a wish, y el deseo siempre es tener mucha salud para poder disfrutar de todo lo demás, ¿eh? Me encanta porque ya la audiencia, cuando le marca 11 con 11, ya me mandan a mí, Marilé, 11 con 11, make a wish. Exactamente, me gusta eso. Buen día, Marilé, buen día, Aspen, sintonía total desde acá, desde... ¿Desde dónde? Ah, desde el auto, me encanta. Marcando presencia desde el tablero del auto, la 102.7, me encanta, qué gusto. Buen día, Marilé, lluvioso y fresco miércoles. Acá con mi rutina favorita de siempre, a bordo y en primera fila en este viaje imaginario rumbo al placer de escuchar y disfrutar de la mejor compañía del mundo al aire de Pasajeros del Tiempo. ¡Qué lindo mensaje! Juan desde Lambaré, te mando un abrazo grande, gracias por estar siempre. Marilé, así será, en nombre de Dios, que así sea, 11 con 11. Me gusta, Raquel, qué lindo. Estoy en la calle, Marilé, me gusta cómo está el tiempo, pero por favor, no se me refríen, dice por ahí, ¿eh? Hay que cuidarse, es que hay que abrigarse, no hay que... Porque un día de repente pensás, no, ya pasó el frío, no. Cuando estamos en invierno hay que tener siempre algo guardadito ahí porque...

en cualquier momento puede aparecer de vuelta. Así que no nos agarre nada, ¿eh? Que no nos agarre nada, por favor. Like 17 graditos hasta hora de la mañana, ha subido un gradito desde que arrancamos el programa. Con 16 habíamos arrancado a 17 y la máxima será de 18 grados centígrados según lo que ha estimado Meteorología para el día de hoy. Nos seguimos acompañando, qué lindas canciones que ya escuchamos al aire de la 102.7 y así va a seguir siendo hasta el mediodía. Saltamos a décadas en la música, cambiamos de género, de estilo, de onda, de artista y vamos hasta esto que es nuevito, sonido que se estrenó en enero de este año. Llega él. Bruno Mars, I Just Might.

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lo que me dice un oyente, me dice Axl Rose, Marilé estaba en su recontra reprime en este momento cuando hizo esta versión en el tributo a Queen. Qué pirí que me dio esta versión, dice. Escuchen el final.

¡Qué tremendo, por favor! Y seguimos, ¿les parece con más canciones al aire de la 102.7? Llega el sonido de The Cars, esto es Let's Go, y nos seguimos acompañando hasta el mediodía.

11 de la mañana con 26 minutos, el sonido de The Cars haciendo Let's Go aquí al aire de la 102.7. Me manda una persona y me dice: Marilé, tírale toda la buena onda a mi compañero de trabajo Marcos, que desde mañana sale de vacaciones. Marcos, en realidad la buena onda tenés que tirarnos a todos y a todas quienes no vamos a salir de vacaciones. O sea, vos vas a estar divinamente disfrutando tus vacaciones y acá vamos a estar batallando todos y todas. Así que Marcos, te voy a mandar otra palabra: disfruta. Eso te mando, que disfrutes un montón. Marilé, siempre te escuchamos, siempre, siempre en sintonía de

saquemos de onda, cambiemos de estilo y vamos hasta este sonido, que yo creo que les va a encantar. Ella, una diva, una reina, hace un par de meses estuvo en la Argentina compartiendo escenario con una diva del pop argentina. Vamos a hablar de ella, es la reina, la diosa de... acá, no suena. Lo que me hizo la compu, acá está. No me suena. Esperen un ratito, quédense con el hermoso silencio que les voy a regalar.

Ahí está, este era el sonido que quería que escuchen recién, ¿eh? El sonido de la espectacular Kylie Minogue, I Can't Get You Out of My Head. No sé si es que vieron la serie, la miniserie documental que está en Netflix. Ustedes saben, todavía no vi, quiero ver, pero quiero saber si es que alguien de la audiencia ya vio ese contenido en la plataforma de streaming, la más grande del mundo, que es Netflix. ¿Ya vieron ahí la historia de Kylie Minogue? Una cosa, pregunta uno. Y lo otro, hace poquito esta canción ella la estaba cantando en Argentina con la que hoy en día es la diva del pop en la Argentina, que se llama Lali, junto a Lali. Imagínense qué grande que es esta artista Lali, argentina. Es súper talentosa, espectacular. A mí particularmente me encanta. Y bueno, compartí escenario en Buenos Aires, Argentina, con nada más y nada menos que esta reina, Kylie Minogue, Can't Get You Out of My Head. De la mañana con 35 minutos. 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

Le mandamos un saludo grande a nuestro pasajero Killer. No es mi culpa que él se llame así. Debería de cambiar su nombre. Es medio brutal decir eso. Pero le mando un saludo grande a Killer, que nos está escuchando. Gracias, Killer, por acompañarnos acá también en la mañana tempranito. O no te andás levantando tan temprano, o no andás escuchándonos. ¿Qué pa' andás escuchando, Killer? Te estoy controlando, Mari, le mandale un saludo grande a Pauli, a Aarón y a Andrea, que están escuchando el programa porque están de vacaciones de invierno. Pero abrazo grande a esta chiqui audiencia. Pasajeritos y pasajeritas del tiempo, les mando un abrazo grande. El señor José Ángel, siempre pasajero, qué gusto que estés ahí con la familia, ¿eh?

miércoles 22 de julio del 2026, o más bien dicho, 22 mil millones de julio del 2026. Traemos más canciones, lo hacemos al aire de la 102.7, que llega ahora. Y otro súper clásico y un sonido espectacular para ir levantando la mañana. Y les reporto que acá en Zona Radio Aspen hay una presencia leve de solcito. Mira un poco, me vino a sorprender esta pequeña presencia de sol, ¿eh? Somebody's watching me, el sonido de Rockwell.

¡Qué temazo, por favor! ¡Qué lindo que es escuchar grandes canciones siempre aquí al aire de la 102.7! Un súper clásico el que viene sonando. ¿Qué les voy a regalar ahora? Bueno, traemos más canciones. Como siempre, todo lo que suena bien suena al aire de la 102.7. ¿Llegan? The Rolling Stones, Mixed Emotions.

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gente me dan mucha ternura, demasiado les quiero. Este mensaje me acaba de llenar de un chulina que me inundó el cuerpo. Me dice esta persona, Marilé, que disfrutes al máximo el resto del día. Gracias por el programa. Dice, mira, Ana, qué lindo. A mí siempre me sorprende el nivel de cariño que tienen ustedes conmigo. De verdad, me pasa a la mañanita muy temprano en Venus y me pasa también aquí al aire de Aspen y me pasa también en mis redes sociales. Así que de verdad, solamente agradecerles. Yo siento que ustedes valoran mucho la compañía que les hago todos los días. Que estemos, yo siempre digo, por eso hincho con el tema de gracias a mí por venir, porque solamente cuando está completa la cuestión están ustedes, está la parte y la contraparte, cuando está todo junto, bueno, ahí es que se genera la magia que vivimos todos los días al aire, de lo que a mí me encanta decir que es la magia de la radio. Así que gracias por valorar, y me encanta porque ya sabe que estamos y ya ingresamos oficialmente al último bloque, y me dice Marile, que disfrutes al máximo el resto del día. Ena, me agarró una ternura por todo el cuerpo, gracias. André, te mando un abrazo grande. Una oyente nuestra estuvo por el show de Harry Styles. ¿Y saben qué? Me trajo regalito de Harry Styles. Todavía no pude, voy a tirar una palabra que hace mucho no uso, no pude purear todavía mi regalo porque todavía no le perdoné todo a Harry Styles. Voy a tratar de perdonarle que se va a casar con otra. Mi ex marido, pues claro, ¿eh? André, te mando un abrazo grande. Y a todos y a todas, ¿eh? Marilé, ¿por qué decís gracias a mí por venir? Porque es un montón que venga todos los días a trabajar, porque no es para nada poca cosa que la locutora del programa esté todos los días. Les agradezco a ustedes su presencia, y no por la música, pero también a mí por venir. Porque así se arma el combo completo que saca este programa al aire todos los días. No hay que desvalorizar la presencia de uno, de una, jamás, ¿eh? Al contrario, hay que revalorizar lo que hacemos todos los días. Lo mismo deberías de hacer vos en tu trabajo. Gracias a mí por venir, agradecé que vine. No es tu trabajo, me dicen, claro que es mi trabajo, pero podría hacerlo con la peor de las ondas. Y no lo hago así, ¿eh? Y no lo hago así. Por eso, gracias a mí por venir. Lo digo con mucho orgullo todos los días, ¿eh? Porque hay que valorar la presencia de la otra persona, ¿eh? 11 de la mañana con 56 minutos, allá comenzamos a irnos de la mañana de la 102.7. Solamente gracias a todos y a todas por habernos acompañado. Es un placer acompañarnos en este viaje todos los días al aire de la 102.7. Como todos los días le decimos gracias a nuestras marcas, a Personal, a Toyota, a Petrosur, a Óptica Visión, a Ríos Repuestos y a Metro Estudios, a Temercado. Marilé, gracias a mí por escucharte, dice. Me encanta. Como todos los días, la música a cargo del señor Ino Alfonso. Y por supuesto, gracias a mí por venir. Nos reencontramos siempre al aire de la 102.7. ¿Con qué nos vamos? Nos vamos a ir con una canción que yo sé que te va a encantar. Va a levantar un poquito la mañana. Y además de eso, bueno, ya estamos a miércoles, por fin, Ya estamos a mitad de semana, ya de los últimos días de este séptimo mes del 2026. Ahí está, séptimo mes del año. Nos vamos a ir con este sonido. Bien arriba, bien lindo, bien super clásico, bien estiloso. Irene Cara haciendo Flash Dance. What a feeling. Nos reencontramos siempre al aire de la 102.7. Por mi parte es todo. Chau, chau.

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London Calling en este miércoles 22 de julio, ya miércoles edición outdoor de nuestro mundo Aspen, recién llegada a Budapest, por acá, por Hungría. Bueno, todavía no me metí tanto en la actividad que tenemos por acá de la Fórmula 1, pero igual vamos a estar compartiendo algunas noticias desde Paraguay. Claro, ya vuelve pues la vida, la de siempre, ya terminó la Copa del Mundo, creo que hasta ayer estuvimos hablando y por ahí ya todo ok, ahora ya es volver al torneo local, hablemos de la expo, de las vacaciones, de lo que nos queda, y nosotros con muchísima alegría y agradecidos con la vida desde acá. Yo soy Yolanda Park y en nombre de todo el equipo te saludamos con un gigantesco buenas tardes, señoras y señores, muy pero muy buenas tardes para todos. ¿Cómo están? ¿Cómo andan? Bienvenidos. Hoy vamos a escuchar a Tom Jones, a Bruno Mars, a Peter Gabriel, también a John Travolta, también a Twerk, a YouTube, Soul Asylum, Camouflage, Madonna, entre otros. Así que te invitamos a que te quedes con nosotros las siguientes dos horas, porque empezamos y lo hacemos con The Outfield, Your Love. Bienvenidos a esta edición miércoles, mitad de semana, outdoor de nuestro mundo Aspen.

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en un stand institucional que busca promover la reinserción social a través del trabajo. Podés encontrar bolsas, carteras, lámparas, sillas, obras de arte, delantales de cuero, termos forrados en cuero y otros artículos elaborados en talleres de distintas penitenciarías, entre ellas las regionales de San Pedro, Misiones, Coronel Oviedo y Emboscada, además del centro penitenciario de Mingaguazú, el complejo de mujeres privadas de libertad Emboscada Cumple, el centro nacional de prevenidos, el centro penitenciario Martín Mendoza y la granja penitenciaria Itapona de Emboscada. Tengo entendido, bueno, que los recursos posteriormente se comparten y finalmente todo es parte de la reinserción social. Uno dice, bueno, uno ya está pagando con todo lo hecho, obviamente con la condena, pero sin la libertad, ¿verdad? Y el hecho de que te saquen tu libertad ya es un castigo muy grande y uno debe tener la posibilidad de reinsertarse posteriormente a la sociedad y esto es parte de ese proceso. 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Y yo te quiero invitar a disfrutar del gran Bruno Mars, que llega con esta canción del año 2016, Versace on the Floor.

Gabriel suena con Sledgehammer aquí en nuestro Mundo Aspen de este día miércoles, de esta hermosa mitad de semana que estamos compartiendo juntos. Bueno, es un día precioso por acá en Budapest, ya con el paso de las horas, porque pero de verdad que estamos recién llegados, habilité equipo y acá estamos. Con el paso de las horas voy a ir compartiendo también algunas fotitos, algunos videitos de lo linda que está esta ciudad, que está en Hungría. Bueno, yo estoy por acá porque este fin de semana se corre la carrera en Hungaroring, en el circuito de Hungría, que es un circuito, bueno, yo no lo conozco, todavía no estuve en el circuito de Hungaroring, pero sé que va a ser una experiencia realmente hermosísima, así que estamos súper felices y contentos de poder estar por acá. Bueno, lo otro es que, viste que estamos teniendo un clima realmente súper raro, muy extraño. Hizo frío, hizo calor, hubo muchísimo viento. Y bueno, vos sabés que estaba revisando algunas noticias y justo hace 51 años un fenómeno climático insólito había sorprendido en Encarnación. Mucha gente se confundió y dijo que era nieve, pero en realidad era la caída de agua nieve. Fue un 18 de julio del año 1975, ya se cumplió un aniversario más. Y es que lo que en un principio parecía una fina llovizna resultó ser pequeños copos helados que descendían lentamente sobre la ciudad, provocando el asombro de quienes jamás habían presenciado algo similar. Claro, en Paraguay pues no tenemos nieve nosotros. Técnicamente se trató de agua-nieve y no de una nevada propiamente dicha. Aún así, el episodio alcanzó para cubrir parcialmente techos, vehículos y otras superficies expuestas, dejando una imagen inédita para la ciudad itapuense. Agua nieve es una precipitación que consiste en una mezcla de nieve y de lluvia, o nieve parcialmente derretida que cae antes de congelarse por completo. Claro, acá la pregunta es, ¿será que se puede repetir en la actualidad? Bueno, lo cierto es que en Paraguay el invierno suele alternar días fríos con frentes cálidos, dificultando que la atmósfera retenga los niveles de congelamiento necesarios para generar copos. Para que ocurra agua, nieve o nieve, se necesita de la coincidencia, pero exacta, de humedad en capas medias de la atmósfera y temperaturas bajo cero, tanto en la altura como en la superficie. Creo que no, ¿eh? Me parece que no, me parece que va a ser muy difícil que pueda volver a ocurrir en nuestro país, pero bueno, uno nunca sabe. 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

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Y yo te invito a disfrutar de John Travolta, Olivia Newton-John, con esta canción que se llama You're the One That I Want, del año 1978, de la película Grease.

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Men at Work suena con Overkill en nuestro Mundo Aspen de este día miércoles, de esta mitad de semana. Hey, me pone súper, súper feliz que Paraguay se está destacando también ahora por su gastronomía. ¿Y por qué te estoy hablando de esto? Porque cada vez más restaurantes paraguayos se están sumando a un prestigioso ranking gastronómico. Te estoy hablando del 50 Best Discovery, la plataforma que recomienda establecimientos destacados a nivel mundial. Bueno, ahora voy a mencionar nombres, obviamente no es publi, porque bueno, es una información y la tenemos que compartir para poder valorar también nosotros muchísimo más lo que tenemos por acá. A los ya presentes, Pacurí, Cocina Clandestina y Tierra Colorada. Tierra Colorada es del querido Rodolfo Angenscheid. Se incorporan tres restaurantes más. Uno es Toro. Toro es una parrilla, es espectacular, de carne madurada, carne obviamente de Paraguay, del Chaco paraguayo. Tava Comedor y 1688 Resto. Integrar esta guía internacional les da mayor visibilidad ante viajeros y especialistas, además de convertirse en un paso importante para aspirar en el futuro al ranking de The World's 50 Best Restaurants, o sea, entre los 50 mejores restaurantes del mundo. Para poder ingresar a ese super ranking, lo que tenés que hacer es empezar por acá. Así que de verdad, felicitaciones a los restaurantes paraguayos. Realmente yo, y varias veces ya hemos hablado de esto, ¿verdad? ¿Cómo es que Paraguay no tiene como una ruta gastronómica? Le escuché en estos días al querido Colazo Bo diciendo que él quería armar como una ruta gastronómica de, por ejemplo, si te vas a la ciudad de Filadelfia, bueno, tenés que conocer y probar las empanadas de aceituna del señor Hino Alfonso, que quería hacer algo parecido. Yo creo que realmente tenemos que hacer, fue un emprendimiento privado en su momento, y bueno, después por falta de recursos para un poquito, pero creo que vale la pena que lo pueda hacer. Creo que hay muy buena comida en Paraguay, es muy rica, con excelente materia prima, y la tenemos que valorar muchísimo más. Escuchamos a U2, que llega con Pride in the Name of Love del año 1984.

Soul Asylum suena con Runaway Train cuando, bueno, ¿qué decís? ¿Hablamos del fútbol local? Claro, tenemos que volver a hablar del fútbol paraguayo porque este fin de semana ya empieza de nuevo nuestro torneo clausura. Ya pasaron todos los amistosos, bueno, el último de Olimpia que había sido ante Flamengo, perdió, pero se han visto momentos lindos dentro del partido. Y lo que te quiero contar es que este viernes tenemos varios encuentros, tenemos lindos, lindos partidos, pero bueno, vamos a arrancar con Cerro Porteño contra Trinidense. Mirá que tenemos muy, pero muy buenos juegos, como para que te vayas organizando de nuevo en nuestro torneo clausura. Te reitero, este viernes 24 de julio tenemos Cerro Porteño ante Trinidense, que va a ser en el estadio de Cerro Porteño, y tenemos también 2 de mayo ante Rubio Ñu. Son los dos partidos que tenemos este viernes. El sábado tenemos 2 encuentros, Recoleta San Lorenzo y Ameliano Nacional. Y posteriormente el domingo 26 tenemos Olimpia Libertad, que es el clásico blanco y negro, y Guaraní ante Sportivo Luqueño. Esta es la fecha número 1 de nuestro torneo clausura, que ya se programó hasta la fecha 1, 2, 3. Y bueno, vale la pena ir compartiendo para que te vayas preparando también para nuestro torneo clausura. Es volver a la vida real, es volver a nuestro torneo casero. Ya terminaron los Haaland, los Messi, los Mbappé, los Cucurella y compañía. Este viernes, no es viernes, hoy es miércoles. Dios mío, ¿por qué yo ya me adelanté tanto? 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Y sí, me aceleré todo ya con las vacaciones. Pechumilas Albi Rojan Barete, llegó el momento de unas pechumilas, el refuerzo que nunca falla para alentar. Pechugón, la fuerza de nuestra tierra, el sabor de la garra guaraní. Y no extrañas decirlo al grupo entrando un quincho en vez de un chat. 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

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Y nosotros escuchamos a Ray Parker Jr. que llega con Ghostbusters, canción de la película del año 1984.

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0: de mayo, charlemos.
1: Cuando cada segundo cuenta. Cuando la presión se siente. Recuerdo que antes de ser piloto, soy paraguayo. Soy Joshua Drexler. Para representar a mi país, necesito la fuerza de nuestra tierra. Por eso, no corro solo. Corro con todos ustedes. Pechugón, vuela.

Camouflage suena en este miércoles, en esta mitad de semana, con Love is a Shield, aquí en nuestro Mundo Aspen. Un Mundo Aspen que viene con un montón de informaciones y sobre todo, bueno, continuamos con las vacaciones, mira que estamos ahí en los últimos días ya de vacaciones. En teoría los peques no debieron tener tarea de vacaciones, ¿te acordás que el Ministerio de Educación lo había recomendado? Igual estaba hablando con varios chicos en la expo el lunes y muchos me dijeron, no tía, mentira, tenemos un montón de tarea de vacaciones. Ey, ¿cómo así? Pero bueno, si todavía no lo hiciste, bueno, este es un momento para hacerlo, no lo dejes para el sábado de noche, para el domingo de noche, no le pongas nerviosa a tu mamá, ¿sí? Este es un buen momento para sentarte, miércoles, mitad de semana, para hacer la tarea de vacaciones, si es que tenés, y por supuesto, volver con todo y con muchísima alegría al cole ya el próximo lunes. Hay que disfrutar mucho de estos días y sobre todo, como había dicho la gente del MEC, ¿verdad? Para disfrutar en familia, no estar ahí

Tanto metido en el teléfono, en los videojuegos, sino salir, disfrutar al aire libre, respirar un poco aire puro y ser feliz, despejar un poco la mente para arrancar la segunda etapa con todo. 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Llega ella que estuvo por supuesto ahí, la tuvimos a la reina máxima allí en el acto de clausura, en el halftime show con Ronaldinho y con Ronaldo. Sí, y llega en este momento Madonna y nos dice Like a Prayer.

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Chengang, cuando vamos a aprovechar y contarte cómo se va a comportar el tiempo mañana jueves en esta semanita. Mañana jueves 23 anuncian un día fresco con cielo mayormente nublado y vientos del sur con una mínima de 14 y una máxima de 20, y para el viernes una mínima de 13 y una máxima de 21 grados. Por ahora meteorología no anuncia lluvias. Me trae melancolía porque siempre en este momento que compartíamos datos del tiempo hablamos de qué partidos tenemos para hoy, porque justo nos daba la hora, ¿verdad? Porque había partidos a las 4, a las 6 y era realmente espectacular. Vamos a escuchar a Panamá, que llega con esta canción del año 1900.

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Sion, cuando ya vamos cerrando con esta edición miércoles 22 de julio. A todos, muchas gracias por la compañía, por la sintonía, que disfruten de un miércoles hermoso. Yo salgo un rato a hacer fotitos, videos, para que puedan disfrutar un poco más de cerca de lo bellísima que es esta ciudad que se llama Budapest, aquí en Hungría. Lo queremos un montón y mañana seguimos con nuestra edición Outdoors de nuestro Mundo Aspen. Cerramos con Michael Jackson y nos dice Thriller. Hasta mañana.

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Y así nos íbamos hasta el año 1988 con ella, Tracy Chapman. Su primer gran éxito, la canción Foscar. 14 horas con 10 minutos. Se vino el fresquito. Abrigaditos. Todos, ¿no? Sí, da para abrigarse. No sé si tanto, de una manera así muy... muy importante al menos, ¿no? Yo creo que con una camperita, un saquito, ya está, ¿verdad? 17 grados la temperatura en la ciudad de Asunción. Y el placer de acompañarlos, de estar de vuelta junto a todos ustedes. Aquí en Aspen, en la 102.7, donde encontrás siempre la mejor música de todos los tiempos. Donde vas a encontrar la compañía ideal. Donde vas a encontrar la música que querés escuchar. En cualquier momento del día. Hagas lo que hagas, estés donde estés. Estás en el trabajo. Estás en estos momentos almorzando. ¿Estás en casa ya? ¿En serio? No me digas. ¿Ya tenés libre? No, eso es de privilegiados, de bendecidos. Si es que a esta hora ya estás liberado, ya estás liberada. Y si todavía te queda mucho tiempo todavía de tramo laboral, entonces hacerlo con muchas ganas, hacerlo con mucho empeño, siempre positivamente. Sí, hoy en día hay que decir también, hay que entender que el trabajo es una bendición, ¿eh? Es una bendición y es un privilegio. Así que a cuidar el trabajo, importantísimo. Y hacerlo con muchas, muchas, muchas ganas. Hacemos estilo Aspen hasta las 16 horas, presentados por Banco GNB, la raíz de tu futuro, y con iCar, lo clásico no pasa de moda. Ocho días, sí. Y ya se va el mes de julio, ¿eh? Séptimo mes del año que se va despidiendo. ¿Ya estamos en el tramo final del año o es muy prematuro decirlo? Todavía no. Yo creo que a partir de agosto, septiembre, ahí ya podemos decir, está terminando el año. Ahora está comenzando, recién el segundo semestre, todavía queda mucho de este año 2026, que esperamos que en estos meses que le quedan sean de cosas positivas, productivas, interesantes, emocionantes y de mucha felicidad para todos. Aquí les proponemos buena música y por supuesto también la información. Nos actualizamos siempre respecto al plano local, plano internacional. Claro, con la interacción de los oyentes a través del 0975-102-107. Después de haber tenido a Tracy Chapman, qué bella canción la que se viene. Una de las tantas versiones de esta canción original de Peter Frampton. Y una de las mejores risadas. Big Mountain. Baby, I love your way.

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Days, con la voz de Paul Carrack, la canción How Long, 14 horas 32 minutos. Vamos a arrancar hablando de deportes, ¿no? Fútbol, Copa Sudamericana, Copa Libertadores de América. Sí, retorna el fútbol local ya este día viernes y las competencias continentales que también se están retomando ya en la etapa de octavos de final, ¿no? Vamos primero con Copa Sudamericana. Copa Sudamericana, los partidos que se van a estar disputando. En el día de ayer esto ya comenzó, ya se retomó. Tigre 3, Nacional de Uruguay 0. El Santos de Brasil le ganó 4-1 a Universidad Central. ¿Universidad Central de dónde es, che? Universidad Central. Ah, es de Venezuela, mira vos. Es de Venezuela. Bueno, a ver, también respecto a los resultados del día de ayer, tenemos... estos dos partidos nomás fueron Nacional Tigre y Universidad Central y Santos. Hoy tenemos estos partidos, Medellín, Vasco da Gama. Sí, que son los playoffs para clasificar a los octavos de final. En este caso, el Independiente de Medellín va a recibir al Vasco da Gama a las 19 horas. En el partido de ida, son dos partidos, ida vuelta. Y de esta serie sale el rival de Olimpia, que puede llegar a ser otra vez Vasco da Gama, ¿verdad? Con quien ya estaba en la fase de grupos. A las 21:30, Sporting Cristal versus Bragantino. Y también a la misma hora, Lanús de nuestro compatriota Canale versus Cienciano.

ahí están entonces los partidos para el día de hoy. Y Copa Libertadores. La Copa Conmebol Libertadores, que tiene todavía su tiempo para poder retomar. El 11 de agosto regresa la Copa Libertadores de América, ¿está? Pero la Copa Sudamericana ya está empezando de vuelta en el día de hoy. Que tenemos motivos para poder hacer un asadito, mirar los partidos y disfrutar del fútbol continental sudamericano. Invitados todos a que formen parte del programa a través del 0975-102-107. Sí, en este día 22 de julio. Che, estaba viendo lo del... A ver, ¿qué opinan ustedes? ¿Qué dice la audiencia? ¿Qué dice la ciudadanía? ¿Pueden creer que Mario Abdo Benítez y Santiago Peña se abrazaron? Pero efusivo abrazo, se rieron todo, hombre. Sí, la imagen del presidente Santiago Peña y el exmandatario Mario Abdo Benítez juntos en un abrazo tuvo muchas repercusiones, críticas. ¿Cómo? ¿Qué se puede decir después de esto, no? No, se sabe de que muchos en la política cuando son rivales, claro, con las vueltas que da la política, las negociaciones y todo eso, bueno, pueden llegar nuevamente a un acuerdo y abrazarse, ¿no? Pero eran tan marcadas y fuertes las diferencias entre Santiago Peña y Mario Abdo Benítez que ver esto, por supuesto que nos sorprende, aunque dicen que la política uno no se tiene que sorprender. Nicanor Duarte Frutos habló sobre esto, dijo: para mí es un gesto ciudadano y señal de que en el coloradismo hay un ambiente de cordialidad, hay posibilidades reales de construir una unidad fuerte en todo el país. Considero que el maltrato y la descortesía entre integrantes de un partido solamente abren las puertas a la prepolítica de la barbarie. Alguna vez Nicanor Duarte Frutos dijo que esas diferencias que hay y son muy marcadas de igual manera duran 3 meses, ¿no? En una entrevista llegó a decir eso Nicanor. A ver qué dice la audiencia. 0975-102-107. Una de las imágenes que ahora está siendo más comentada es el abrazo entre Mario Abdo Benítez y Santiago Peña. Vamos con Aja. 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
3: De vuelta con todos ustedes, estilo Aspen, hasta las 16 horas. Más novedades del plano local. Se vienen las elecciones para intendentes de todos los municipios del país, intendentes y concejales. Bueno, y están apareciendo las propuestas, están apareciendo el vamos a hacer esto, vamos a hacer lo otro. El intendente que diga solamente me dedico a arreglar las calles de Asunción y nada más, lo voto. Sabemos de que hay muchísimas otras cosas más respecto a la gestión de un intendente, ¿no? Pero no puede ser que la ciudad de Asunción esté así. Bueno, en este caso, el candidato a concejal Carlos Morel presentó su proyecto Internet para Todos. Escuchen esto. Una iniciativa enfocada en brindar señal Wi-Fi sin costo en todos los barrios de la capital. Bueno, argumentó el candidato que la falta de saldo o datos móviles no debe ser una barrera que interrumpa la formación académica de los estudiantes. Bueno, dijo que ya mantuvo reuniones con los titulares de Conatel, Copaco, para ajustar los detalles del operativo de red. ¿Pero cómo esto se va a implementar? ¿Cuál es el proyecto? La infraestructura actual contempla más de 3.000 puntos en la capital que ya cuentan con capacidad para emitir señal de manera inmediata. El plan prevé firmar un convenio con la Municipalidad de Asunción para expandir la cobertura y garantizar que la conexión llegue de forma directa a las viviendas de los alumnos. Con fines educativos, para que a los chicos no les falte internet, es una muy buena idea, ¿eh? Es una muy buena idea. Ojalá se pueda aplicar. Ojalá y sea viable, por sobre todo. Vamos con los oyentes a ver qué dice la audiencia. 0975-102-107. Marce, en esta siesta tiene que sonar algo de Tears for Fears, por favor, nos dice Leandro. Leandro, me decís algo de Tears for Fears y el abanico es demasiado amplio. Hay tantas canciones. A ver, pero si me das a elegir, a ver, Tears for Fears, a esta hora, con este tiempo.

lluvioso, con fresco. Yo, si me dejas elegir a mí, pondría Woman in Chains. Tears for Fears con Oleta Adams. Espectacular. A ver, dice, del Partido Colorado se puede esperar cualquier cosa. Que lo diga su presidente. Con algunas palabras que son muy fuertes. Abrazo, Raulito. Hola, Marce, aquí trabajando todavía. Podrías pasar Lies de Thompson Twins. Ah, qué buena canción. Esa es bien arriba. Esa es como para levantar el ánimo, definitivamente. Lies de Thompson Twins. Vamos a cinco más, a ver. ¿Qué propone la audiencia para escuchar en esta siesta tarde de miércoles 22 de julio? 0975-102-107, a ver. Marce, aquí manejando plataforma. Jean Loves Jezebel, The Motion of Love. Es mi pedido, nos dice Orlando. Buenas tardes, poner el wifi gratis es una idea más estúpida. Pues, ¿quién va a mantener la infraestructura y de dónde van a salir los impuestos y el pago de los mismos? Sería una deuda al pedo, como la luz y el agua gratis, nos dice César. Aparece Gustavo, dice, hola Marce, y si al menos arreglaran las calles de Asunción, yo también les votaría. No es necesario siquiera un programa político extenso. ¿Por qué ningún intendente de Asunción logró poner la ciudad en condiciones respecto a la situación vial? ¿Qué es lo que pasa? Que nadie puede. Sí, claro, escuchamos siempre sus promesas de campaña, que va. Cero baches. No, había un, ¿se acuerdan algún un candidato? No recuerdo quién era, candidato de Asunción, a intendente de Asunción. Que su eslogan era, soy el tapabache, o se le decía lo tapabache. ¿Se acuerdan ustedes? Nadie, ningún intendente pudo. ¿Por qué no pudo? ¿Qué pasa? Sí, es la excesiva cantidad de funcionarios que absorbe la mayor cantidad del presupuesto de la municipalidad. Es la burocracia. Es la corrupción, claro. Hicho plan, cierto Guido, hicho tapabache, cierto, es cierto, hicho tapabache planas, dice acá el doctor Franco. No puede ser que la ciudad de Asunción, que la capital del país, esté en estas condiciones tan calamitosas, no puede ser, es inaceptable, no. Hola Marce, ridículo lo de internet. El proveedor del servicio luego ya está quebrado. Copaco, Vox. Ya robaron todo, dice acá el 066. Sí, habló el titular de Copaco. Dijo que Vox no está en quiebra, pero que necesitan de inversores, ¿no? Hicho tapabaches, dice acá Pedro. Es que a ver. Es muy difícil responder esa pregunta, ¿no? No, pero eso no fue ese eslogan. Bache Ur, dice acá Jorge Luis, no. Ese fue un mote que le pusieron. No, porque después de ciertos, situaciones, o ciertas gestiones, o ciertas decisiones, también algunos fueron apodados. Caso como es Bache Ur. Cuando salió el edicto, ¿se acuerdan? El edicto Riera, quedó ese. Dice, hola Marce, todos los concejales prometen de todo. Al final, solo sirven para alzar la mano de aprobación. Nos dice acá el 178. Pero de verdad, en serio, está muy fea la ciudad de Asunción. No, las calles. Un desastre. Vamos a ver qué es lo que hace el próximo intendente, ¿no? ¿Será Soledad Núñez? ¿Será Camilo Pérez? Ojalá que alguno de ellos, quien sea elegido, haga algo
que pueda marcar un

antes y un después, y que no sean más de lo mismo, porque hasta ahora todos fueron más de lo mismo. Así nomás es. Vamos con el dúo sueco conformado por Mary Fredriksson, Per Hisley, Roxy.

desde el álbum The Hurting, la canción Change, de la banda inglesa Tears for Fears. 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Bueno, por supuesto, hoy el ataque a un puesto policial en el departamento de Canindeyú, en Naranjito. ¿Qué fue lo que pasó? ¿Es el EPP nuevamente? El fiscal general del estado, Emiliano Rolón, conformó un equipo de trabajo para investigar el ataque a un puesto policial en Naranjito, departamento de Canindeyú, que dejó 3 fallecidos, 2 de ellos agentes policiales. Bueno, el hecho ocurrió alrededor de las 23 horas de ayer martes, cuando los atacantes, según los primeros informes, salieron de un pastizal ubicado frente a la sede policial situada sobre la ruta PI-03 a unos 60 kilómetros de Curuguaty. Unos 20 hombres vestidos con ropas camufladas para ahí, munidos de armas de guerra, irrumpieron en el sitio y ejecutaron a los suboficiales Herminio Ojeda González, Atilio Martínez Barrios y José Mar Escobar Piris. Bueno, el suboficial Víctor Raúl Gavilán sobrevivió al ataque, quedó herido y fue trasladado al hospital Rigoberto Caballero de Asunción. Los delincuentes lanzaron una bomba molotov en su huida y la explosión derrumbó las precarias instalaciones de la sede policial. Se produjo luego un incendio y los cuerpos de los fallecidos terminaron cancelados. ¡Qué bárbaro! Bueno, ya la fiscalía está investigando este ataque. Sí, el propio Emiliano Rolón, fiscal general, conformó este equipo de trabajo para que se inicien las investigaciones. Bueno, vamos con los oyentes a ver qué dice la audiencia. Marce, ¿podría ser Nick Kershaw, Wouldn't It Be Good? Nos dice aquí Ariel.

synth pop de los 80. Hola Marce, soy Silvio de Fernando de la Mora. Eso que propone internet gratis para los estudiantes es puro populismo. Porque alguien tiene que pagar esa deuda, dice Silvio. Hola Marce, si tú me apoyas, con gusto haré mi candidatura para la municipalidad de Asunción. A ver, fuera de chiste fácil, solo hay tres cosas que fallan en la municipalidad. Uno, la gran cantidad de planilleros. Dos, la falta de administración para dejar un legado. Tres, un convenio con la ESAP. ¿De qué sirve tapar los baches si a las horas viene la ESAP para dejar todo como estaba? Así de simple, así de sencillo. Eso, por ejemplo, es algo de no entender. Es un problema de hace años. Nunca pudo haber un trabajo en conjunto entre la municipalidad y la ESAP, por ejemplo. Nada más, o sea, siempre se tiran, se pasan la pelota. Siempre, siempre. No, que es la ESAP la responsable. En fin. Nosotros nos vamos a más canciones aquí en estilo Aspen. Son las 15 con 16 minutos. ¿Qué escuchamos ahora? Ah, recién pedían algo de Thompson Twins. Suena Lies.

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La banda estadounidense Toto haciendo la canción África. 15 horas 31 minutos. Más información del plano local, plano internacional. Hay algunas cositas muy interesantes que tenemos respecto a tecnología. Pero antes, ¿qué pasa en nuestro país? Bueno, a ver, respecto al tema del ataque a Naranjito, ¿sí? La colonia que está en el distrito de Uraruguana, departamento de Canindeyú, habló el ministro del Interior, Enrique Riera. Dijo que parece ser más bien un mensaje para el estado de grupos del narcotráfico que del EPP, aunque no descarta ninguna posibilidad. Dos policías y un civil fueron ejecutados en el sitio. Es la noticia del día de hoy, sin lugar a dudas. Sí, un ataque de proporciones muy importantes, ¿no? Por la gran cantidad de personas que hicieron esto y por supuesto también porque hay saldo fatal, ¿no? Policías, efectivos policiales que perdieron la vida. Bueno, además, hablarles de tecnología, como decíamos, de ciencia y tecnología. La tecnología que no tiene límites, aparentemente, que no conoce ningún tipo de límites. Una compañía tecnológica denominada Time Kettle está comercializando en el mercado internacional los auriculares de traducción simultánea. Sí, se llama W4 Pro AI Interpreter Earbuds. ¿Qué es esto? Un dispositivo que está diseñado para resolver las barreras idiomáticas mediante un sistema de inteligencia artificial. Bueno, ¿qué es lo que hace este equipo? Estos audífonos. Procesa la interpretación de voz en tiempo real durante reuniones presenciales, llamadas telefónicas y videoconferencias de trabajo. El sistema gestiona la traducción de manera interactiva a través de una aplicación para dispositivos móviles con sistemas, tanto para iPhone como para Android, ¿no? ¿Cómo opera? ¿Cómo funciona esto? Este dispositivo opera mediante cuatro modalidades de uso específico para diferentes situaciones cotidianas de comunicación. Por ejemplo, el modo vos te pones los audífonos y utilizas el modo cara a cara, que divide el estuche magnético en dos partes independientes, de manera a que cada interlocutor utiliza un solo auricular para escuchar la interpretación directa en su respectivo idioma de preferencia. O sea, ponele, qué sé yo, estás con alguien que habla inglés, bueno, hablas inglés, hablas solo español. Entonces le das un audífono y ahí ya van a poder entablar conversación. Él va a escuchar lo que vos le estás diciendo, de español a inglés y viceversa. El modo de escucha emplea el micrófono del teléfono celular para capturar conferencias o discursos en vivo y transmite la traducción de forma directa al oído del usuario. Ah, utiliza el celular como micrófono. El software del sistema traduce llamadas telefónicas convencionales y reuniones virtuales en plataformas de comunicación como Zoom o Teams, con transcripción simultánea de subtítulos en pantalla. Esto es algo que ya se está utilizando. No sé si llegaron a ver los videos de Facebook y también de Instagram, en donde vos, por ejemplo, estás en el video hablando

opción de traducir automáticamente al idioma que quieras, ¿no? ¡Qué impresionante! Y si de por ahí no probaron todavía la nueva versión de ChatGPT, ChatGPT Live, en donde vos podés conversar con la inteligencia artificial. Y mientras la inteligencia artificial te responde, vos podés hablarle encima. Igual va a seguir escuchándote. No es que tenés que esperar que termine de hablar. Y ahí le hablas. Increíble. Bueno, y este dispositivo está preparado para poder hacer traducción simultánea en 52 idiomas. Y escuchen esto. 106 acentos. Los auriculares adoptan un formato de oreja abierta que evita la introducción de elementos en el pabellón auditivo. Ah, no es que tenés que meter el audífono en tu oído, ¿no? Esto para priorizar la higiene y la comodidad durante jornadas extensas. Claro, porque en alguna ocasión, pues de repente te encontrás con alguien que no habla tu idioma y tenés que darle un audífono. Y se lo tiene que meter en el oído, ¿no? Normalmente eso suele ser muy cuestionado, es muy antihigiénico. Entonces estos audífonos no tienen esa forma, ¿no? No tenés que meterlos en el oído. Cada unidad pesa 16 gramos, posee un brazo flexible que rodea la oreja para asegurar una sujeción firme sin presión sobre la cabeza. ¿Qué dirán los traductores y también intérpretes sobre esta evolución de la tecnología? Bueno, de hecho ya sabemos que la inteligencia artificial ya está suprimiendo muchísimos oficios, trabajos que realizan seres humanos, ¿no? Bueno, y que, a ver, ¿hay algún intérprete, traductor escuchando el programa? ¿Qué piensa de esto? ¿Ya se vieron afectados ahora con todo esto de la inteligencia artificial, de la traducción casi perfecta? Y ahora no solo traducción sino interpretación también, porque son dos cosas diferentes. Audífonos de traducción simultánea con inteligencia artificial incorpora 42 idiomas y 106, perdón, 52 idiomas y 106 acentos. Ahora el problema ese de que vos, por ejemplo, te vas a tal país, ¿cómo hago con el idioma? ¿Qué voy a hacer? Dios mío, yo no hablo inglés, yo no hablo francés. Llévate estos audífonos. ¿Querés entablar una conversación con alguien? Le prestas uno, vos usas el otro y pueden hablar sin ningún problema. Increíble. No tiene límites la tecnología. Y da miedo, ¿eh? Da miedo, digo, por la cantidad de trabajo, de mano de obra humana que está suprimiendo la inteligencia artificial. Venían algo de Nick Kershaw. Suena algo de Nick Kershaw. Wouldn't it be good?

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TMT Kids. Ya para despedirnos, ¿eh? Estamos ya en el tramo final del programa Estilo Aspen. Más tarde estamos de vuelta, ¿eh? A las 18, Conexión Aspen. Hoy ya edición desde estudios. 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Bueno, ya nos vamos. Gracias por la sintonía, gracias por estar con nosotros. Estamos de vuelta mañana a las 14. Canción original de Roxy Music, versión de 10,000 Maniacs. La canción More Than This. A pasarla bien y a seguir en la 102.7. Chao, chao.

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con qué energía vamos comenzando la tarde aquí en Tiempo Aspen. 13 minutos van pasando de las 16 horas. Y al ritmo de B52 vamos comenzando con Got Stuff. Híjole, sí, mucha energía para la tarde. Es que es necesario porque hoy estamos haciendo doble turno. Estuvimos en la mañana y ahora en la tarde. Y sí. Cuesta un poquitito la tarde cuando uno se despierta temprano. Hay que ser sincero. Entonces, saben, canciones animadas, canciones que te suban la energía, que te despierten, porque todavía tenemos muchas actividades por realizar el día de hoy aquí en Radio Aspen. Y lo amo Antúnez, porque me sacó la palabra de la boca en su programa. Lo estaba escuchando hace un ratito, acerca de los baches. De verdad, prefiero mil veces este clima, que ahora mismo estamos con ausencia de lluvia. Prefiero mil veces este clima y que haga frío, antes de que tengamos esa lluvia y esa llovizna durante todo el día. Y las calles se acumulen de una manera horrible. Horrible, horrible, con cantidad de raudal. Y raudal que también genera nuevos baches. Pero no te digo bachecitos, no son baches, cráteres lunares. Por eso les digo, así, Antonio me sacó la palabra de la boca. Era justo lo que yo venía a decir también el día de hoy, porque yo tengo un recorrido absolutamente todos los días, y mi recorrido de todos los días quedó en estado paupérrimo después del día de ayer, que tuvimos lluvias durante todo el día de martes. Tuvimos lluvias, entonces eso se fue acumulando, y tengan en cuenta también que la mayoría de asfalto que se utiliza en nuestro país es asfalto en frío. Y ese asfalto en frío no es muy resistente al agua. Entonces, si por ahí ya había un pequeño pocito ahí en tu barrio, en tu calle siempre, se va acumulando el agua. Y si tenemos lluvias durante todo el día, esa cantidad de agua acumulada va rompiendo de a poquito ese asfalto en frío. Y es por eso también que nosotros decimos, híjole, mi camino de siempre es cómo me comí ese bache. Porque capaz era un bachecito nomás antes, pero ahora ya es un bachezote. Así van creciendo, se van transformando. Imagínense de lo que tenemos que estar hablando.

hablando nosotros, ¿verdad? 2026, situaciones de las calles actualmente, no solamente en Asunción, ya me parece en todo Central, sinceramente. Bueno, mucho de qué hablar el día de hoy, mucho de qué comentar. También vamos a festejar el día del Aussie Day aquí en Tiempo Aspen, porque no quiero dejar pasar la oportunidad de hablar de este gran artista con su legado enorme y sobre todo un líder inigualable como lo fue Ozzy Osbourne en Black Sabbath. Así que vamos a estar hablando también del Ozzy Day, porque hoy recordamos un año de que nos dejó en este plano terrenal solitos, sin más canciones. Pero como mismo Ozzy lo decía, cada que me quieran buscar, escuchen una canción mía. Así que el día de hoy vamos a festejar también el Ozzy Day aquí en Tiempo Aspen. Así que si sos fanático de Ozzy Osbourne, quédate sintonizando la 102.7. Aquí en Tiempo Aspen vamos a estar con un especial así del Ozzy Day por aquí, para vos que sos fanático. 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Un saludo para Darío Saracho, que está conectadísimo en el transcurso de la tarde escuchando a full el programa. Así que de esta manera, con el saludo de Darío también, que está acá presente, comenzamos con Tiempo Aspen. Como necesitamos energía al día de hoy, energía y mucho café. Energía y mucho café ahora en la hora de la merienda. Vamos con más de buena música, con Love and Rocket, aquí en la bienvenida de Tiempo Aspen.

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y continuamos realizando Tiempo Aspen en esta edición de miércoles y sobre todo segundo turno, sí, porque ya en la mañana tempranito nos habíamos encontrado en el programa de Gran Día Aspen cubriéndole al profe Guille y estuvimos hablando de un montón de cosas acerca del clima y demás, y se nos pasó este dato, se nos pasó el hecho de que hoy se cumple un año sin tener a Ozzy Osbourne presente físicamente, al menos aquí en nuestras vidas, y sobre todo hablar acerca de que, claro, está Sharon Osbourne, la esposa de Ozzy Osbourne, se pronunció con este día que es el 22 de julio, que se declaró también el día oficial, día de Ozzy en su tierra natal en Birmingham, en Inglaterra, y también Sharon Osbourne salió a agradecer acerca de todos los fans que recordaron también esta fecha. Ella sigue pasando por momentos difíciles, tengan en cuenta, inclusive ya lo habíamos hablado también aquí en Tiempo Aspen acerca de que Sharon también se encontraba vendiendo ciertas propiedades donde compartió gran parte de su vida con Ozzy Osbourne. Entonces sabemos que el duelo es un proceso bastante incómodo, al menos al principio es una situación, es un sentimiento realmente que nunca termina de irse, así que Sharon se vio muy emocionada el día de hoy y también agradeció diciendo de que su tierra natal, la tierra natal de Ozzy Osbourne, es la cuna del metal, es el hogar de Ozzy, donde nació y lo que él amaba. Hoy el Ozzy Day, porque así lo llaman, no funcionaría en ningún otro lugar que no sea este. Así que vamos a estar realizando ciertas dinámicas y ciertas noticias también con este día tan importante para todos los fanáticos de Ozzy Osbourne, con el Ozzy Day, que lo recordamos el día de hoy, a un año de su partida. Ay, qué rápido.

que pasó el tiempo, de verdad. Yo recuerdo haberlo comentado inclusive cuando ingresaba a Aspen poquito tiempo después del mes de julio de 2025, que nosotros seguíamos hablando de esto, así que realmente pasó muy, pero muy rápido. Y claro, está seguro que algún que otro temita vamos a ir lanzando en el transcurso de la tarde y toda la programación de la 102.7 para todos los fanáticos de Ozzy Osbourne y todo lo que representa este gran artista y su revolución en la música, y claro, está como legado y líder de Black Sabbath. Así que vamos a continuar con todas las noticias del Ozzy Day aquí en Tiempo Aspen. Pero ahora es momento de ir a más recomendaciones, claro que sí, porque hay que hablar de Bueno Bank, porque Bueno Plus Power es el beneficio de Bueno Plus, que se potencia aún más. 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Ahora sí, quiero que me digan al WhatsApp, porque yo sé que ustedes son muy fanáticos de Ozzy Osbourne, porque cada que lo colocamos aquí en Radio Aspen también saltan, nos comentan y nos dicen qué buena música, o esto, lo otro. Entonces quiero que me digan cuál es su canción más favorita, su canción favorita, preferida de Ozzy Osbourne en el Ozzy Day que estamos realizando aquí en Tiempo Aspen. O bien también alguna que otra anécdota, porque ahora con todo el tema de la tecnología y demás, nos llega más rápido la información, entrevistas, declaraciones, cuando él todavía seguía vivo. Pero anteriormente, como que en la época en la que él revolucionó todo esto con Black Sabbath, como que también corrían muchos rumores por el estilo de música que él llevaba, el estilo de vida, la forma de vestir y demás. Y corrieron muchos rumores que luego ya con el pasar de los años y mientras Ozzy iba creciendo más, como que fue declarando de que esto era un rumor o esta situación o esto otro. Pero en realidad, con todas las últimas entrevistas que nosotros tenemos de Ozzy Osbourne, nos dimos cuenta de que era así un amor, una persona increíble. En todo momento también nombraba a su esposa, a Sharon, que hasta hoy día ella la sigue nombrando también a él. En cualquier situación, por más triste que parezca, como la situación de la venta de sus propiedades, por ejemplo, diciendo a ella de que le cuesta mucho seguir viviendo en un lugar donde por mucho tiempo fue hogar para ambos. Entonces se nota realmente esa conexión con los fans y con su familia. Entonces por ahí vamos a ir realizando esta dinámica en el Ozzy Day. Por el momento es tiempo de continuar con más canciones aquí en la 102.7, así que subí el volumen, que vamos con más de buena música.

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estábamos con tiempo Aspen y habíamos hablado en la entrada anterior de Ozzy Osbourne con el día del Ozzy Day y recordando también algunos momentos icónicos de este gran artista y líder de Black Sabbath. Bueno, vamos a comentar esta anécdota también para todos los fanáticos de Ozzy Osbourne, para festejar y para recordarlo y sobre todo homenajearlo el día de hoy, acerca de muchas declaraciones que estuvo realizando Sharon en el transcurso de los días, porque si bien nosotros lo estamos recordando hoy, para muchos fanáticos que siguen y están al pendiente de Sharon Osbourne, que ella los dice que son, actualmente son su familia, los fanáticos de Ozzy, comentó también acerca de

ciertas anécdotas, como por ejemplo el último concierto de Ozzy Osbourne, que también se desarrolló el año pasado. Porque 2 semanas, ojo, escuchen bien lo que comentó Sharon Osbourne, 2 semanas antes de su último concierto, los médicos de Ozzy Osbourne le dijeron que estaba falleciendo, así tal cual, crudo, y le instaron a no seguir adelante con la fecha del concierto. Esto fue lo que comentó Sharon en una entrevista. Pero de igual manera, la estrella británica del heavy metal, que falleció hace un año, como lo habíamos recalcado, y por eso lo recordamos el día de hoy, fue recibido como un héroe cuando presentó su espectáculo de Back to Beijing, que es como volver al inicio, en su ciudad natal de Birmingham, Inglaterra, el 5 de julio del año pasado, sí. Poquitos días antes de que falleciera. El cantante principal de Black Sabbath actuó sentado en una silla negra, similar a un trono coronada con un murciélago, durante este mega concierto en el estadio Villa Park. Se reunió con los miembros originales de la banda, mientras que otras leyendas del rock y del metal, como Metallica, los Guns N' Roses, Alice in Chains, también se presentaron en este mismo show. Como que parecía un show de despedida cuando habíamos visto los videos en las redes sociales, y tal cual, tal cual. Ahora ya lo sabemos, luego de casi un año que Sharon lo cuenta, porque sí notamos en esos videos como que parecía que Ozzy Osbourne se iba retirando de la carrera musical y demás, de las presentaciones, pero no sabíamos exactamente qué le habían dicho los médicos. Es más, sí sabíamos que tenía ciertos problemas de salud que también conllevan tener una vida de mucha fama y demás, el no poder descansar bien y eso te puede pasar factura y el estrés y demás. Pero ahora, luego de un año, sí nos enteramos de mano de la misma Sharon, que es su esposa y su compañera de vida. Así también lo dijo, esto lo dijo Sharon en una entrevista con una emisora local de la BBC, de que Ozzy Osbourne no debió asistir al concierto por recomendación médica, pero que él de igual manera dijo: ahí estaré por los fans y porque tenemos una linda presentación hecha para ellos. Así que un año después sí nos vamos enterando de todo el trasfondo que había en esta situación, donde nosotros sí sentíamos de que realmente se iba retirando de su carrera con las palabras que iba dando entre canción y canción, y colaboración también, porque tengamos en cuenta de que no es fácil reunir a Metallica, a Guns N' Roses, a Alice in Chains. Inclusive también estuvo un artista que ahora está muy de moda entre los jóvenes, también estuvo presente por allí y le dio la oportunidad de conocerlo, él diciendo públicamente que era muy fan de Ozzy Osbourne. Entonces fue como el último adiós de la manera más épica y más extravagante como lo pudo haber hecho Ozzy Osbourne. Así que momento de continuar, sí, porque el Ozzy Day del día de hoy es presentado por Petrobras, porque en espacio de Petrobras, con cada compra te acerca a un cooler para equipar tu espacio favorito. 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Ahora sí, continuamos con más de buena música. Subí el volumen. Sobre todo agradece de que la lluvia cesó. Tenemos un clima por lo menos estable hasta el momento. Apareció el solcito de a ratos, entonces nos da una esperanza de que no tendríamos lluvias, al menos en el transcurso de la jornada. Así que agradece por ello y festeja con buena música aquí en Radio Aspen.

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ahora sí, continuamos con Tiempo Aspen y es momento de hablar también de un recuerdo que tenemos el día de hoy aquí en Tiempo Aspen. Ojo, no es todavía jueves de TVT, pero estamos de una manera muy musical recordando muchas situaciones, sobre todo con el Aussie Day, que estábamos dando algún que otro dato sobre este día tan especial para los fanáticos de Ozzy Osbourne. Y ahora quiero ir hasta los fanáticos de los Beatles, sí, hasta la Beatlemanía, porque es momento de hablar de John Lennon. John Lennon, y por ahí un nombre que a muchos fanáticos de Beatles no les gusta escuchar, pero es como un efemérides para el día de hoy, así que hay que recordarlo. Porque un día como hoy, John Lennon y Yoko Ono grabaron el videoclip promocional de Imagine. Sí, un día como hoy, así como lo estás escuchando. Imagine, que es una canción, una de las más populares de John Lennon, sinceramente. Y digo, ¿por qué digo la Beatlemanía? Y porque sí, por más de que los chicos tenían ciertas discusiones, y bueno, uno los conoció todos juntos, todos unidos, como aquellos chicos que querían salir adelante con la música y dejar de tocar en ciertos bares y ser conocidos mundialmente. Bueno, de igual manera, cada uno apoya de cierta manera individual a cada uno de los Beatles, entonces, y más aún en esa época donde todavía lo teníamos a John Lennon. Bueno, pero sí, un día como hoy, hace 55 años, John Lennon y Yoko Ono grabaron el videoclip promocional de Imagine. Hace 55 años. Imagínense, Imagine tiene la edad de que de probablemente algún oyente o algún oyente que nos está escuchando el día de hoy aquí en la 102.7. Este video que muestra a Lennon interpretando la canción al piano mientras Yoko Ono abre lentamente las persianas de una habitación, en una secuencia que con el tiempo se convirtió en una de las imágenes más icónicas de la música y sobre todo también una de las relaciones más polémicas de toda la música hasta el día de hoy, cuando uno debate sobre John Lennon y Yoko Ono y The Beatles. Sigue siendo una conversación de varias horas, pero por ese campo no vamos a entrar. Pero el día de hoy vamos a hablar de Imagine y sobre todo, imagina un mundo donde exista realmente la paz, que era lo que llevaba ese mensaje de amor, de fraternidad, de empatía que llevaba John Lennon con sus canciones en solitario. Ahora sí, vamos con más recomendaciones, porque ¿sabes cuánto pagas de comisión cuando giras con Bueno Bank? 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Seguimos con más de buena música y agradeciendo. Sí, como lo habíamos dicho en el bloque anterior, agradeciendo de que vamos a salir del trabajo y solamente nos vamos a estresar por el tráfico, no por la lluvia, no por el raudal, por ahí por los baches, porque sabemos cómo es este país cuando llueve y aparecen nuevos bachecitos por ahí, así que estar muy atentos, pero sobre todo agradeciendo que nos

pasando por esta situación de lluvia, que hoy en la mañana también lo comentábamos acerca de lo tedioso que van a ser estos meses, porque ingresa el fenómeno del Niño. Así que si quieres saber más sobre todo eso, tenías que haberte conectado en Gran Día Aspen, que estábamos debatiendo sobre todo eso. Ahora sí, continuamos con más de buena música. Subí el volumen porque continuamos hasta las 18 horas aquí en el 102.7.

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Y ya que estamos en la segunda hora de Tiempo Aspen, es momento de ir a noticias. Noticias de nuestro país, claro está, porque no podemos estar ajenos a toda esta situación de los festejos de Aussie Day y también de recordar acerca de John Lennon y Yoko Ono. No, también tenemos que hablar de lo que está sucediendo en nuestro país. Y sobre todo porque nos estamos acercando a la hora de salida del trabajo. Y por ahí hay muchos oyentes que son conductores de plataforma o bien también utilizan muchos servicios de plataforma para movilizarse en el día a día. Bueno, comentarles acerca de esto, tanto para pasajero como para conductor. Ojo, esta información es para ambos. Pero que tengan en cuenta que Caminera a partir de ahora controla que todos estén abrochados correctamente. Y también el mismo presidente de lo que sería toda esta junta de conductores de plataforma pide pensar en la seguridad y no en la multa específicamente. Porque en estos días se hizo muy popular en diferentes redes sociales que un conductor de plataforma admitió de manera pública que coimeó a un agente de la patrulla caminera. Además, también el conductor se quedó indignado y se quejó contra su pasajera, comentando que realmente es responsabilidad del pasajero colocarse y abrocharse el cinturón porque la aplicación lo indica. Lo cual es cierto, yo también utilizo plataformas. La plataforma te suele indicar de que por favor te coloques el cinturón de seguridad. Según el relato de este conductor, la patrulla caminera lo detuvo en San Lorenzo y al percatarse de que no tenía encendida la luz del vehículo. En esa misma inspección, los agentes observaron que la pasajera que viajaba con él no llevaba puesto el cinturón de seguridad, por lo que correspondía al pago de una doble multa. O sea, lo que dice este conductor es que sí, él tiene la culpa del descuido de no prender la luz, no iba

atardeciendo. Pero bien, lo de la multa de la pasajera ya lo corresponde a ella. Igual manera, el chofer de plataforma publicó el reclamo en un grupo de conductores de plataformas en Paraguay desde un perfil anónimo. Contó que el inspector le informó que el monto total de las infracciones, tanto de la luz que él llevaba apagada y también de la pasajera que no se abrochó el cinturón de seguridad, alcanzaba 1.300.000 guaraníes, por lo que le pidió a la pasajera que lo ayudara a pagar, siendo como él da a entender como que es la falta de la pasajera como tal. La pasajera se negó, dijo que es su responsabilidad. Yo le dije que es su responsabilidad ponerse el cinturón y que yo no puedo andar diciéndole a cada uno lo que tiene que hacer, también comentó el conductor de plataformas. Posteriormente admitió que de igual manera terminó pagando una coima, lo cual es ilegal, de 200.000 guaraníes. Llegamos a su destino y me empezó a insultar diciendo de que soy una persona desubicada y que inclusive dando algunos que otros, y bueno, tirándole alguna que otra flor por ahí la pasajera. Lo que sí, también a todo esto y la repercusión que tuvo, saltó el presidente de la Asociación de Conductores de Plataformas, que se refirió a este caso asegurando que un conductor profesional no puede desconocer la ley y debe exigir al pasajero el uso del cinturón. Muchos pasajeros se molestan cuando se les pide o te dicen que su destino es bastante cerca, que su trayecto es muy corto. No es solo una cuestión de pasar una barrera y que no te multen, sino que es una cuestión de seguridad vial. Ya tuvimos muchos casos de conductores que son multados por eso. Así que tengan en cuenta de que la patrulla caminera ahora también, si sos conductor de plataforma, va a estar controlando a tu pasajero y vos pasajero también, sí. Vos sabés que tenés que ponerte el cinturón de seguridad. Realmente todos deberíamos colocarnos, no solamente lo que utilizamos plataforma, pero es algo que por ahí pasa desapercibido. Siempre le exigimos mucho al conductor y al co-conductor, pero también las personas que se sientan atrás por cualquier situación de que puede pasar cuando uno está en el tránsito o cuando uno es consciente de cuando maneja también los riesgos que conlleva todo esto. Por más de que uno maneje bien, uno tiene que cuidarse también de las demás personas que están manejando. Entonces, me parece perfecto el comunicado del presidente de esta asociación de conductores de plataforma, porque realmente más allá de la multa es una responsabilidad y una seguridad vial también para nosotros. Así que este consejo es tanto para conductores como para pasajeros también, ahora que nos estamos acercando a la hora pico y que seguro vamos a estar utilizando mucho esta cuestión de plataformas para movilizarnos. Ahora sí, continuamos con buena música, porque hoy estamos con una playlist increíble de la mano de Inopop. De verdad que hoy estamos con todo. Estábamos escuchando a los Guns N' Roses, a Ringo Starr, también estábamos escuchando a Huey Lewis, a Elton John y a Dua Lipa. ¡Qué canción que me pone de buen humor! Siguiendo un poquitito la consigna del día de ayer. Depeche Mode también, Phil Collins. Así que si quieres seguir escuchando buena música, claro está que seguís aquí.

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0: Y ahora sí, luego de pasar toda la tarde juntos y sobre todo con este doble turno desde la mañana hasta la tarde. Hoy estoy en esa famosa época de colegio donde tenías que hacer turno mañana y turno tarde en el mismo día. No recuerdo específicamente el nombre, pero sí era como un turno continuado, algo así, que cuando uno tenía las épocas de colegio. Bueno, así me siento más o menos, tempranito en la mañana y ahora también en la tarde, antes de ingresar con todo el tráfico y todo el estrés y demás. Entonces nosotros estamos acompañándote aquí con buena música, buenas noticias y buena compañía. Ahora sí, nos vamos despidiendo, agradeciendo a las marcas que hacen posible Tiempo Aspen. 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Y gracias a ustedes, que también hicieron doble escolaridad. Ahora me acordé. Que también hicieron doble turno, doble escolaridad el día de hoy conmigo, en la mañana bien tempranito y ahora también en la tarde. Ya se quedan con Marcelo Antunes con toda su energía para pasar ese momento hasta que llegues a casa, ese momento de estrés por ahí, hasta que llegues a casa, pero agradece, nuevamente te digo, agradece que no tenemos lluvia. Híjole, cómo somos reacios a la lluvia, no estamos nada acostumbrados con lo tropical que somos. Ahora sí, vamos despidiéndonos, se quedan con Antunes, con toda su buena energía y sobre todo, quédense sintonizando la 102.7. Si querés tener toda la buena onda, la buena energía, las buenas canciones hasta que termine el día. Nos encontramos nuevamente el día de mañana, ya saben, Tiempo Aspen de 16 a 18 horas con Jessica Querana. Que tengan un buen retorno a casa.
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King Combs y este homenaje a una de las actrices cuyos ojos eran impactantes, hipnotizantes. La mirada de Bette Davis era electrizante. Bette Davis Eyes, la canción de King Combs. Son las 18 horas con 12 minutos. Y aquí estamos, nuevamente junto a todos ustedes. No. Mirad lo que es el tráfico en estos momentos en cualquier avenida de Asunción. En Asunción es una locura. Así que mucha fuerza, mucho aguante, mucha paciencia. Y por sobre todo, pone Aspen para poder relajarte, para poder hacer que este regreso a casa sea más llevadero, se pueda aguantar. Por lo menos te distraes con un poquito de buena música. En realidad nos quedamos cortos al decir buena música. Aquí en Aspen escuchás la mejor música de todos los tiempos. Bienvenidos todos, Conexión Aspen. 22 ya, El séptimo mes del año que está a punto de decir adiós. Y hoy me estaba preguntando, ¿ya podemos decir a partir de agosto al menos que ya se huele fin de año? Sí, que ya estamos entrando en el tramo final. ¿Sea? Es muy pronto ya para decir que tenemos que ir preparándonos. Hay muchos que se anticipan, que ya empiezan a poner los adornos navideños, empiezan a poner las lucecitas ya por, no sé si agosto. No, septiembre por ahí, ¿verdad? Septiembre sí, ya se ven algunas cositas. Bueno, como siempre, agradecidos por la sintonía, por estar con nosotros, por sintonizar la 102.7 para estar junto a todos ustedes acompañándolos. Como siempre, tenemos muchas cosas para ustedes. Programa que tiene sus momentos, que tiene sus bloques, pero siempre con la interacción, siempre con la participación de ustedes, queridos oyentes, a través del 0975-102-107. Bueno, hoy como siempre, venimos ya en el próximo bloque con el bloque de los oyentes que se manifiestan con su reporte tráfico, con su misil musical, con esa frase poderosa. 0975-102-107. Vayan pensando con qué pueden cargar el playlist, cuál es el misil musical que van a estar lanzando. Los esperamos. Hoy es miércoles de... ¿sabes qué? Ayer no hicimos martes de película. Así que hoy lo que teníamos que haber hecho ayer lo hacemos hoy, porque teníamos algo preparado súper, pero súper lindo. Pero cuando hacemos el programa de exteriores, normalmente cambiamos el rumbo del programa y lo dedicamos exclusivamente a la marca que nos invita, ¿no? Entonces es difícil de realizar el contenido habitual. Nos ponemos más comerciales, ¿no? Cosa que nos encanta, claro que sí, por las prestigiosas marcas que están con nosotros y que nos invitan siempre para poder hacer el programa desde sus lugares, ¿no? Ayer estuvimos en la Expo, la pasamos muy bien con los amigos de Inmobiliaria del Este. Así que hoy hacemos miércoles de película. Vamos a hablar de película, vamos a escuchar música de película, vamos a recordar grandes películas perfectamente musicalizadas. Así que quédense con nosotros, por favor. Venimos con la lenta de las 7, el momento romántico. Así que ya no más. Pegadísimos a la 102.7. Como siempre, agradeciendo a todas las marcas que están con nosotros. 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Vamos con Culture Club. The World Song.

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¿Qué canción que te lleva a los 80, no? Sí, The Human League. Es nada más y nada menos que el señor Philip Oakey. Bueno, pues siempre cuando hablamos de The Human League hablamos de Philip Oakey, pero nunca mencionamos a sus dos bellísimas compañeras que hacían unos pasos. Sí, sí, de por ahí ven los videos de The Human League. Y ven cómo hacen esos pasitos las chicas. Hablamos de Joanne y de Susan. No, qué gran banda de Human League. Qué temazo. ¿Cuál es la canción de The Human League que más te llena? No, por supuesto, si hablamos del himno, de la canción insignia de Human League, tiene que ser Don't You Want Me, ¿no? Estamos de acuerdo con eso, ¿no? También bien 80s. Sí, una apariencia bastante andrógina la de Philip Oakey. Sí, que era bastante transgresor para la época. Con el pelo largo, lacio, completamente maquillado. Tenía labial. No. Mientras los oyentes van eligiendo sus misiles musicales, ambientamos con The Human League este bloque mientras leemos los mensajes de la audiencia. Y claro, y mientras merendamos también. 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Es una canción que solamente dice eso, Hard Times, en varios tonos, es esta. Human League. La letra de esta canción son solamente dos palabras, Hard Times.

frase demoledora y misil musical. A ver qué piden los oyentes, a ver qué pide la audiencia. 0975-102-107. ¿Arrancamos? Hola Marce, acá saliendo de la oficina y ya con la campera puesta porque refresca y... Tráfico lento sobre aviadores. Hace poquito escuché que nombraste a Albert Einstein. Tengo una frase suya. En medio de toda dificultad, siempre existe una oportunidad. Repito, en medio de toda dificultad, siempre existe.

Diste una oportunidad. Porfa, no pasas online de Toto, dice Gustavo. Hola, Marce, cocinando un guiso para entrar en calor con este fresco. Mi frase: el hogar no siempre tiene la mejor comida, pero siempre tiene el mejor abrazo. Ah, pero hay hogares en donde hay muy buena comida, aparte de los abrazos, ¿no? Qué lindo que es cuando llegas a tu casa y encontrás así un guisito a la noche. Qué rico, delicioso. Dice, mi misil musical Heaven de Bryan Adams, dice Laura desde Fernando de la Mora. Human League en este bloque. Philly Boki, Joan Catherall y Susan N. Sully. Hola, Marce querido. Tomando un café mientras espero que llegue mi señora. Mi frase: hay días comunes que, sin saberlo, terminan siendo los que más vamos a extrañar. Sí, es verdad. Días comunes y corrientes que en el presente pasan completamente desapercibidos. Son un día más. Pero después de 5, 10, 15, 20 años te acordás de eso y esos días valen oro. Mi misil musical, Every Breath You Take de Police. Gracias, Marce, dice Patricia. Más de Human League. Hard Times. Hola, Marce, yendo a una rotisería porque hoy no quiero cocinar. La idea, unas empanadas y listo. Mi colaboración es de Mahatma Gandhi. El futuro depende de lo que hagas hoy. Claro, pues en el día a día estás haciendo tu futuro. Todos los días estás moldeando tu futuro. Mi misil musical, Take It Easy de Eagles, dice Andrea desde Villa Elisa. Vamos a los oyentes. Dice, hola Marcelo, mi frase: el amor desea dar, la codicia desea recibir. El amor sirve a otros, la codicia se sirve a sí misma. Fantástico, chiqui. Está Pedro, que colabora con una frase de Winston Churchill: nunca te rindas, nunca jamás te rindas. Bien dicho. Frase de Don Ramón, dice Adolfo: no hay trabajo malo, lo malo es tener que trabajar. Puede ser Overkill de Men at Work. Gracias, Adolfo, bien. Más de Human League, Keep Feeling Fascination, ¿se acuerdan? No, los sintetizadores a la onda de Human League. Nada como los 80, nada como los 80. Dice, jamás saqué los foquitos, din din don, dice acá el 985. Algo de Linkin Park de la película Transformers, cargando unas empas de pollo con catupiry. Qué delicia. Está con nosotros el 503, que dice, en el tráfico, con foto de autorradio en Aspen, bien, rumbo a Luque. The Flirts, Helpless. Me casé para ahorrar, ahora gasto el doble y me divierto la mitad. Híjole, qué fuerte, ¿eh? Abrazo, Manolo. Está el 000, dice, frase, Marce: hoy es el mañana que ayer tanto nos preocupaba.

Es cierto, a veces vivimos preocupándonos por cosas que no pasan y no sabemos si es que van a pasar, ¿verdad? Dice, hola Marcelo, pasame na hoy, what do you want from me de Mónaco, mi frase. Quien no quiso cuando pudo, no podrá cuando quiera. Brutal, Pedro, pero brutal. Vale la pena repetir. Quien no quiso cuando pudo, no podrá cuando quiera. ¡Qué fuerte! ¿Se acuerdan de esta canción? Salió ya en los 90, uno de los últimos éxitos de Human League, ¿se acuerdan? A ver si se acuerdan, año 93-94 fue. Con la voz de Susan Ann Sully. Qué lindo, Human League. Después nos vamos con otro de Human League, claro. Nos lo vamos a dejar así. Vamos con el reporte de tráfico, vamos con las frases, vamos con los misiles, muchachos. Marce, cerrando el taller que viene entre Aspen a esta hora. El cansancio desaparece, el orgullo de haber cumplido permanece. Mi misil musical de Final Countdown, de Hero, nos dice César desde Capiatá. Hola Marce, ya en camino a casa por acceso sur. Esta es mi frasecita. Hay canciones que uno no escucha con los oídos. Las escucha con los recuerdos. Y ¿Les pasa que hay canciones que tienen nombre y apellido? ¿Les pasa que de repente escuchas una y decís, ah, esta es la canción de... Sí, pasa. Dice Marce, buenísima tardecita. No tengo un mix musical, pero te tiro una idea. Si haces algún día una reestructuración de la programación, un día de la música y su historia detrás. Sí, tenemos una historia, una canción. Sí. Tenemos un segmento que se llama Una Historia, Una Canción. Abrazo y gracias por la sugerencia, Arturo. Frase mía. Dice, huirá, tiempo no es cobardía y cualquier soldado que corre sirve para otra batalla. Una canción de Cinderella, nunca sabes lo que tienes hasta que lo pierdes. Bien, Fidel, bien. Hola, una frase que hace unos días me da vueltas. Recuerden que la caída de los grandes es la felicidad de los mediocres. Qué muchas que hay. Hay una, por ejemplo, que siempre suelo citar. El mediocre tiembla cuando el talento aparece. Hola Marce, soy Jorge. Allí va mi frase. El único lugar donde el éxito está antes que el sacrificio es en el diccionario. Bien, bien, bien, Jorge. Bien dicho. Bueno, esta está espectacular. Esta tiene que sonar. Música de película. Desde aquella película Sueños Eléctricos. Billy Bowkey de The Human League con Giorgio Moroder. Together in Electric Dreams.

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4: Ajá. 18:57 minutos. Ajá. Ajá. Antes de ir a lo siguiente y algo que vamos a presentarles a partir de hoy, que va a estar muy, muy interesante, así que quédense, por favor. Ajá. 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

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Bueno, ¿qué es lo nuevo? Presentamos algo nuevo en Conexión Aspen. Después del bloque de los oyentes, que pidieron sus canciones, que mandaron sus frases, que mandaron su reporte de tráfico, vamos a cumplir los pedidos. No sé si todos, pero uno tras otro. Eso sí, no vamos a poder pasar las canciones completas porque si no, nos quedamos acá hasta las 10 de la noche. Así que vamos a ir cumpliendo los pedidos. Va a ir un fragmento de cada canción. Un buen fragmento, ¿les parece? No sé si cumplimos. ¿Por qué? ¿De qué sirve decirle, pidan sus canciones y no pasamos nada? Las vamos a pasar y se las vamos a dedicar como corresponde, como tiene que ser, a los oyentes de Aspen. A ver, dice aquí el mensaje, Marce, mi frase, quien no quiso cuando pudo, no podrá cuando quiera. Pásame a hoy, What Do You Want From Me, de Mónaco. Es el pedido de Pedro. Mónaco.

Mónaco con What Do You Want From Me, pedido de Pedro. También apareció Adolfo, que colaboró con una frase de Don Ramón: no hay trabajo malo, lo malo es tener que trabajar. ¿Puede ser Overkill de Men at Work? Para vos, Adolfo.

Pedí a Adolfo, Men at War desde Australia, Overkill. Dice, buenas Mar, se reporte tráfico sobre Félix Bogado, moderado, máxima del día. No dejes que un mal momento te haga creer que tienes una mala vida. Sigue adelante, la disciplina te llevará a donde la motivación no alcanza. Mi misil musical, Happy Hour de The House Martins. Va para vos, Sergio.

del Reino Unido de House Mornings Happy Hour, pedido de Sergio. Dice el mensaje Olis, la frase que comparto: cuando dejas de necesitar la aprobación de los demás, empiezas a ser libre. Quiero una canción de Barry Manilow, si puede ser, una nostálgica, dice Mirta. Te elegimos esta, Mirta. 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

Pac Bana, 19:07. Dice, buenas noches Aspen, Hugo Mendieta le saluda, trabajando en plataformas por Lambaré, por favor, poné un pedacito de Men and Dreamers, ya que estamos con The Human League. Va para vos, Hugo. Men and Dreamers. The Human League.

Awesome, Men Are Dreamers, Human League. Dice, buenas tardes Marcelo, siguiendo con lo dicho por Einstein, todo es relativo. Puede ser un tema del Príncipe de las Tinieblas. Hoy hace un año de su fallecimiento, dice Víctor. Pero claro que sí, Víctor. Mirando al cielo. Y el Príncipe de las Tinieblas que ya estará en el cielo, ¿no? Mama, I'm coming.

Víctor nos dejaba su frase y pedía este himno de Ozzy Osbourne, Mama I'm Coming Home. I've seen your face a hundred times. Está con nosotros Ana. Dice, hola Marce, mi frase, sé el cambio que quieres ver en el mundo. Puede ser la música de la película Mannequin. Pero claro que sí. Para vos, Ana. Starship. Nothing's gonna stop us now.

esta es para vos, Ana. Qué lindo, los 80, ¿verdad? Qué historia esa, ¿no? Del maniquí que cobraba vida. Starship, nothing's gonna stop us now. Llega Romina y dice, hola Marce. Frase que decía mi papá cuando algo le gustaba mucho. Si esto es la guerra, que nunca venga la paz. Misil, cualquiera de Michael Jackson, dice Romina, y bueno, te elegimos esta. Don't stop till you get enough.

Dice, hola Marce, saliendo del gym con la patrona. Ah, qué gusto eso de ir con la patrona al gym. Eso es amor, ir con tu esposa, con tu novia al gym. Van juntos a todos lados. No hay mal de barco. Cuando hay amor, no hay mal de barco. Nos vamos juntos a todos lados. Somos siameses. Somos Edgar y Adri. Mi frase: escucha el consejo y recibe la corrección, para que seas sabio en tu vejez. Proverbios 19:20. ¿Puede ser algo de Roxette? Claro que puede ser, para Edgar, para Adri, ahí va.

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0: Orchestral Maneuvers in the Dark, OND Secret. 19:33. Por culpa de un oyente, no me acuerdo quién fue el que dijo que van a cenar guiso esta noche. Tengo una gana de guiso. Un guisito de arroz así con papas y con pollo.
1: No
0: va con este tiempo. Y encima le pones los aderezos, ¿no? Picante. Le pones comino, pimienta.
1: This is what you got to know.
0: Y encima otra vez queso rallado. No, qué rico. Delicioso. 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A ver, hay muchos mensajes pendientes, pero a ver, no vamos a poder leer todos y cumplir todos, pero desde hoy estamos instalando este bloque. Después del bloque de los oyentes, en donde piden las frases, piden los misiles musicales y todo eso, en el siguiente, ahí empezamos el track por track, como se dice, ¿no? Empezamos a cumplir todos los pedidos. Acá mi querido amigo MacGyver quiere pedir un tema. A ver, acércate al micrófono, MacGyver. Acá todos hablan. ¿Qué querés pedir, MacGyver?
2: No, o sea, quiero pedir Lady in Red.
0: ¿Lady in Red?
2: Sí.
0: Ah, bueno, pues
2: pero por una frase. Por la frase que dice, The Way You Look Tonight.
0: Ah, The Way You Look Tonight.
2: Y eso me recuerda al día que le conocí, en la que eran ese, entonces mi novia, hoy mi esposa.
0: Ah.
2: Ahora tengo esa mirada de ella, cómo me miró, cómo yo le miré, y justamente me queda así perfectamente la fotografía de cómo ella estaba vestida y de lo que dice la música.
0: Ah, ¿y estaba de rojo?
2: No estaba de rojo, pero dice, I never forget the way you're looking.
0: Ah, claro, nunca, yo no olvido la forma en que lucías esa noche.
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0: Estamos regalando un vale para Los Ángeles
1: Inn.
0: Sí, un vale para Los Ángeles Inn, ya está. Pero incluimos tu pedido para la lenta de las 7 de Los Ángeles Inn, ¿está? Bien. Que vivan las lentas y que... No, que nunca se vayan las lentas. De hecho, nunca se fueron. A ver, dice, hola Marce, qué clima más espectacular. Saludos. Javier Ibero desde Luque. Gracias, Javier Ibero. La patrona escribió su mensaje, dice acá. Ah, por los que van al gym juntos. Qué lindo que es cuando van al gym juntos. Espectacular, ¿no? Bueno, hoy es... A ver, los martes normalmente son de película, pero como ayer no hicimos el bloque, entonces lo hacemos hoy, ¿sí? ¿Quién se acuerda de la película

A ver, no, les pongo la canción. Ahí va. ¿Quién se acuerda en qué película sonaba esta canción? De hecho, la película comenzaba luego con esta canción.

A ver, una respuesta correcta hasta ahora. Bien, bien. Bien, Silvi, bien, bien, bien. Hasta ahora una persona respondió correctamente. Y parece que va a ser la única, ¿eh? En realidad esta canción forma parte de la banda sonora original de una película que se lanzó en el año 1991 y que tiene como protagonista a Michael J. Fox. Sí, a Marty McFly de Volver al Futuro.

Bueno, y esta película es muy, muy particular porque tiene una historia muy... muy hollywoodense, claro que sí, valga la reutilización del término. Dice, a veces las mejores películas nacen de una idea muy simple. ¿Qué pasa cuando alguien que solo piensa en el éxito descubre que la verdadera felicidad estaba en el lugar menos esperado? Hoy en Conexión Aspen viajamos al año 1991 para recordar una de las comedias románticas más encantadoras de los 90s. Doc Hollywood. Que esta canción también suena en otra película que se llama Buddy's Song. Sí, en donde actúa justamente Chesney Hawks, el que canta esta canción. Pero hoy hablamos de Doc Hollywood. Protagonizada por Michael J. Fox en el mejor momento de su carrera después de Volver al Futuro. Fox interpreta al doctor Ben Stone, un joven médico brillante que viaja rumbo a Beverly Hills para comenzar un trabajo millonario como cirujano plástico de las estrellas. Mientras conduce su Porsche descapotable, toma un atajo, tiene un accidente y termina en un pequeño pueblo de Carolina del Sur llamado Grady. Como castigo, debe trabajar allí como médico rural. Lo que al principio parecía una pesadilla, poco a poco cambia su vida. Conoce a Lou, interpretada por Julie Warner. Descubre el valor de la comunidad, de la medicina ejercida con vocación, y entiende que el éxito no siempre se mide por el dinero. Aunque muchos la asocian directamente con Doc Hollywood porque abre la película, la canción fue escrita por Nick Kershaw, que originalmente pertenecía a la banda sonora de Buddy's Song, donde Chesney Hawks también actuaba.

un dato muy particular, y esto lo confirmó Michael J. Fox en su biografía. Es un dato un poco fuerte, ¿no? Durante el rodaje de esta película, Michael Fox comenzó a notar el temblor en uno de sus dedos, que poco tiempo después llevaría el diagnóstico de la enfermedad de Parkinson, algo que él mismo contaría unos años más tarde. Hoy en el spoiler musical, en un miércoles de película, prestando el bloque de los martes, Chesney Hawks, The One and Only, de la película Doc Hollywood.

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12: Diecinueve horas 52 minutos. Los que son fanáticos de Conexión Aspen ya saben lo que se viene. Ya saben lo que se está acercando. Lo que se asoma. Ese momento. Ese lugar. Ese instante. El bloque en donde bailamos una lenta. En la baldosa del ritmo de Los Ángeles sin Motor Hotel. ¿Bailamos una lenta? ¿Sí? ¿Te gustaría? ¿Cuál quieres bailar? Vos elegís. Vos elegís la lenta

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Los Ángeles Inn, claro. Sí, sabía que te iba a gustar. ¿Vamos a Los Ángeles Inn? ¿Sí? Dale. 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Los Ángeles Inn Motor Hotel presenta su bloque exclusivo denominado La Lenta de las 7. ¿En qué consiste este bloque? ¿De qué se trata? Los oyentes piden sus canciones románticas, sus lentas favoritas. Sometimes I wonder by the look in your eyes when I'm standing beside you. A ver cuál es la lenta elegida en el día de hoy por parte de los oyentes. A ver con qué nos sorprenden. Mientras van pensando los oyentes para poder decidir qué canción quieren escuchar, les hablamos de Los Ángeles, sí, claro. Los Ángeles, sí, qué lugar fantástico, che. 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Vamos a los oyentes. A ver qué piden hoy. Si quieren aprovechar, siempre digo esto, pero no sé qué les pasa, que no quieren dedicar canciones. ¿Cómo van a dejar que esa tradición tan linda de dedicar canciones se pierda? A dedicar canciones, siempre. The victims we know so well, they shine. 0975-102-107, a ver. Strange places we never está Didi que pide Love Song de Tesla. Gracias, Didi. Y llega Christian al WhatsApp y pide Next Time I Fall in Love de Peter Cetera. Y llega aquí a nuestro programa Bono y pide You're Beautiful de James Blunt. También está con nosotros Chiqui. Hola, Chiqui. Puede ser Can't Stop Loving You de Matthew Fisher. A ver quién es más, a ver quién es más. Vamos a más, 0975-102-107. Ah, no, qué lindo este tema. ¿Conocían este tema?

¿Te imaginás vos y esa persona especial? Y con esta de Prefab Sprout de fondo. Escuchá.

Hola Marce, por favor, Open Arms, The Journey. Es el pedido de Ariel. 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Ah, qué linda historia la que nos cuenta Arturo. Dice Marce. Buenísima tardecita. Esta noche me recuerda a mi primer beso. Fiesta de colegio en la zona de Lentas. Yo sé que ella estará escuchando esta canción, pero ambos con caminos y compromisos diferentes. Pero el recuerdo nadie nos quitará. Para ti, que estás a 2 kilómetros de mí, Do It To Me One More Time, The Captain and Channel. Qué fuerte, Arturo, ¿eh? Qué fuerte, Arturo.

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Bueno, ¿qué tema? Elegir la canción. Pero ya la tenemos, ya está lista. Bueno, vaya historia la que nos contó Arturo, ¿eh? Si por ahí no escucharon, va de vuelta. Esta noche me recuerda a mi primer beso. Fiesta de colegio, en la zona de lentas. Yo sé que ella estará escuchando esta canción. Pero ambos estamos con caminos y compromisos diferentes. Pero el recuerdo nadie nos quitará. Para ti que estás a 2 kilómetros de mí, Do It To Me One More Time, de Captain and Tenido. Y nos vamos con esta, con la lenta de las 7, la elegida de hoy. Nos encontramos mañana a las 18 aquí en Aspen. Chao, chao.

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